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0: Día Internacional de la Mujer.
1: Rosa Louise Parks nació en Tuskegee, Alabama, en 1913, defensora de los derechos civiles estadounidenses. Hija de un carpintero y de una maestra, cursó estudios en la Escuela Industrial Montgomery Industrial School for Girls y en el Colegio para Maestros Alabama State Teachers College. Rosa se casó con Raymond Parks. El matrimonio vivió en una época en que la segregación, la separación de las personas por motivos raciales o religiosos, predominaba todavía en la mayor parte de los estados del sur. Decidida a combatir el segregacionismo, Rosa Parks se convirtió en 1949 en asesora de una asociación para promover el bienestar de los negros. En 1955 tuvo lugar el incidente que la haría mundialmente famosa. Pocas veces un acto tan mínimo ha tenido tan importantes consecuencias. En este caso, en el terreno de la lucha por la igualdad de los derechos en Norteamérica. Rosa Parks se negó a ceder su asiento de autobús a un viajero blanco. El conductor llamó a la policía y la mujer fue detenida y obligada a pagar una multa de $14. El hecho puso de manifiesto una vez más las condiciones de segregación a que estaban sometidas las gentes de color, que tenían prohibido el acceso a piscinas, escuelas, restaurantes y un gran número de servicios públicos exclusivos para los blancos. El incidente del autobús tuvo como primer efecto la creación de una asociación cuya finalidad era la defensa de los derechos civiles de la minoría negra. La asociación organizó un boicot a los autobuses de Montgomery que tuvo un seguimiento masivo y fue un rotundo éxito. Como consecuencia de ello, el gobierno norteamericano se vio obligado a abolir la segregación en los transportes públicos. En 1999, recibió de manos del presidente Bill Clinton la Medalla de Oro del Congreso. Todavía hoy, la figura de Rosa Parks es considerada como una de las más importantes en la lucha por los derechos civiles.

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1: Respetable público. ¿Cómo están? ¿Bien? ¿No están dormidos? ¿No? ¿Tienen sed de buena música? La van a tener. Buenas tardes. Me da mucho gusto estar aquí con ustedes. Soy Alfonso Teja. A lo mejor algunos de ustedes han visto los programas de Eco en la Madrugada, en donde presentamos buen rock, música sin fronteras. Yo, como la mayoría de los rockers, creo que tenemos que romper las barreras culturales, las barreras raciales, las barreras sociales. El mundo está muy confundido. A veces ni están arriba los que lo merecen, ni están abajo tampoco los que lo merecen. Pero como dice por aquí una de las paredes, más vale sufrir o padecer la injusticia que cometerla. Y el rock trata de cambiar el mundo, porque este no es el mejor de los mundos posibles. Pero el rock es el mensaje, el rock es la identidad de una juventud que cree en cambiar las cosas. Las circunstancias a veces son negativas, pero adentro hay un espíritu, y ese espíritu es el que nos puede llevar a romper las fronteras, a romper las barreras, a identificarnos más allá del color de la piel o de la educación que recibimos o de la herencia que tuvimos de nuestros padres. Es importante que pensemos y que reflexionemos para ser cada día más conscientes. Ya lo dijo aquel, la verdad os hará libres. Y esta es música de a de veras. Una petición muy sencilla: vamos a guardar el comportamiento mínimo necesario para que esto pueda seguirse celebrando todas las veces y que podamos tener la música que a todos nos gusta y nos aliviana el alma, que es lo principal que hay que alivianar, el alma. Gracias. Y ahora con ustedes la banda Bostik. Quiero agradecer a Discos Denver el apoyo a la música, una música que ha sido discriminada por mucho tiempo, pero es una música que, si nació como voz de los esclavos, ahora es voz de la juventud que sigue estando oprimida, aunque a veces parezca que no lo está. Y esto va para hombres y para mujeres.

¡Mexicanos! ¡Somos la banda Bostik! Venimos a tocar rock nacional para ustedes.

0: noche. Ok, ¿cómo se sienten? ¿Están contentos? Esta canción que acabamos de cantarles, tocarles, se llamó
1: Diablo con mi suerte.
0: Tenemos esta canción para toda la banda que ha sido, que ha sentido la desesperación de una persecución policial. Esto se llama Prófugo.

Okay, sí. Okay, están contentos, ¿verdad? ¿Las niñas del rock and roll están contentas? Qué bien. Esta rolita está dedicada para toda la gente que tiene una idea equivocada referente al rock and roll. Esto se llama Me Gusta Ser Así. Les gusta ser así, a todos nos gusta ser así, rock and rolleros. No importa la facha.

nos escucharan hasta allá afuera. Caray, qué buena onda estar aquí con ustedes. Nos da muchísimo gusto de encontrarnos con la verdadera banda, caray. Ustedes son la banda. Saludos a todas las bandas del Estado de México, del DF, que se encuentran aquí. Esta rolita es de un chavo banda que, después de cansarse de hacer tanto rollo, tanto relajo, tuvo que ponerse a reflexionar acerca de lo que estaba haciendo con su vida. Esto se llama Pandillero. Va.

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nosotros somos un 16 y queremos pues compartir este momento con ustedes. Ojalá nos podamos elevar al mismo nivel. Queremos presentar algo de nuestra segunda producción, el cual da el nombre a la discografía y se llama Atrapado en los Recuerdos.

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0: Esto hay que cuidarlo. Vamos a hacer una pieza músico-vocal. El signo de los tiempos. Lo que nos corresponde, después de haber estado en un par de bandas, iniciando una carrera, cada uno con ilusión, con inquietudes. Algunos se quedan estancados, otros tenemos ganas de hacer más cosas.
1: Vamos a intentar tocar una canción del mejor grupo de rock en español de todos los tiempos, desde la invasión de los romanos, pasando por los visigodos, hasta la actual invasión norteamericana. Es una canción de Radio Futuro.
2: Este tío sabe, ¿eh?
3: ¡Sí que sí!

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1: 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Se estima que en un par de semanas logren duplicar la cantidad de ganado marciano para abastecer la colonia de humanos que reside en ese planeta.
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0: Cuenta la leyenda que un día hace mucho, pero mucho tiempo, el dios griego Zeus, el padre de todos los dioses, reunió a sus hijos y les otorgó un poder diferente y muy especial a cada uno de ellos. La última musa en pasar frente al trono de su padre fue la más pequeña de sus hijas, una ninfa muy traviesa y distraída. A ella le dio una batuta mágica que tenía el poder de convertirse en lo que quiera y así dirigir a todos los que habitan en la tierra. Pero la ninfa, sin poner atención, la dejó caer. La batuta cayó y ahora vive en la fábrica de instrumentos musicales de Valeria, donde día a día juegan y se divierten haciendo y compartiendo música con muchos niños como tú. Ven y entra a este mundo de notas, músicos y aventuras, porque aquí
1: los niños tienen la batuta.

0: Esta casa se ve bien. Seguro aquí vive gente buena onda.
1: ¿Quién? ¡Ya voy!
2: Hola, me llamo Valeria. ¿Te puedo ayudar en algo?
0: Claro, antes que nada, soy Mariana. ¿Puedo pasar?
2: Por supuesto. Aquí es tu taller.
0: ¿Un taller de instrumentos? ¡Qué padre!
2: Pasa por este lado. Aquí tenemos algunos que te pueden gustar.
0: Platillos, bombos, trompetas, ¿todos son tuyos?
2: No, aquí los construimos. A veces los reparamos. Y si te descuidas, te los vendemos.
0: Por lo que veo, estás muy empapada en este rollo. ¿O me equivoco?
2: Al contrario, me encanta. ¿A ti qué tipo de música te gusta?
0: ¿El rock? En mi casa son rockeros. Y mis hermanos tienen muchos discos que los cuidan como su más grande tesoro.
2: Otra niña rockera.
0: Perdón, ¿dijiste algo?
2: No, nada. Pasa, por acá tenemos otro tipo de instrumentos almacenados. ¿Te gusta mi taller?
0: Está suave. La parte de construir y reparar instrumentos no la conocía. Como en mi casa todo es eléctrico. La guitarra, el bajo, el teclado.
2: Pues sí, aquí los fabricamos.
0: Para mí el rock es un estilo de vida.
2: Qué interesante. ¿Y qué más te gustaría hacer con ese tipo de música?
0: Me encantaría dar conciertos, tocar el bajo y que con nuestras canciones la gente se desmayara al escucharlas.
2: ¡Qué imaginación!
0: Oye, Vale, encontré este instrumento de metal.
2: Mejor ponle atención a la batuta.
0: ¡Claro! Es la varita que me trajo a tu taller. ¡Está creciendo y se está transformando!
2: Algo te quiere decir.
0: Ahora está brillando muchísimo. Está creciendo y se transformó en un...
3: ¿Qué ves? ¿Qué ves? De vez en vez, ¿qué ves?
4: ¿Me conoces? Te voy a dar algunas pistas para que adivines quién soy.
3: Pertenezco a la familia de las percusiones.

nombre es Una forma geométrica. ¡Claro! Soy el triángulo, un instrumento con alma de acero y dulce sonido.

0: triángulo es un instrumento de percusión. Como te habrás dado cuenta, su nombre lo toma de acuerdo con la forma geométrica que tiene.
1: ¿Se golpeó con una baqueta metálica?
0: Tú sí sabes.
1: Me parece que en la escuela los niños pequeños lo tocan en clase de música.
0: Si no es indiscreción, ¿cuántos años tienes?
1: 10. ¿Por qué la pregunta?
0: No, nada más por lo de niños chiquitos. Si tienes 10, seguro ya eres grande.
1: Me gustaría escuchar el sonido del triángulo. Me quedé picada.
0: Te voy a poner un fragmento de una pieza donde su sonido se aprecia claramente.
1: Me late. ¿Qué nos vas a poner?
0: Déjame ver. ¡La tengo! Vamos a escuchar...
1: ¿Cómo se llama?
0: Es un fragmento del tercer movimiento del concierto número 1 para piano y orquesta de Franz Liszt.

0: reunió a sus hijos y les otorgó un poder diferente y muy especial a cada uno de ellos. La última musa en pasar frente al trono de su padre fue la más pequeña de sus hijas, una ninfa muy traviesa y distraída. A ella le dio una batuta mágica que tenía el poder de convertirse en lo que quiera y así dirigir a todos los que habitan en la tierra. Pero la ninfa, sin poner atención, la dejó caer. La batuta cayó y ahora vive en la fábrica de instrumentos musicales de Valeria, donde día a día juegan y se divierten haciendo y compartiendo música con muchos niños como tú. Ven y entra a este mundo de notas, músicos y aventuras, porque aquí
1: los niños tienen la batuta.

0: Esta casa se ve bien. Seguro aquí vive gente buena onda.
1: ¿Quién? ¡Ya voy!
2: Hola, me llamo Valeria. ¿Te puedo ayudar en algo?
0: Claro, antes que nada, soy Mariana. ¿Puedo pasar?
2: Por supuesto. Aquí es tu taller.
0: ¿Un taller de instrumentos? ¡Qué padre!
2: Pasa por este lado. Aquí tenemos algunos que te pueden gustar.
0: Platillos, bombos, trompetas, ¿todos son tuyos?
2: No, aquí los construimos, a veces los reparamos y si te descuidas, te los vendemos.
0: Por lo que veo, estás muy empapada en este rollo. ¿O me equivoco?
2: Al contrario, me encanta. ¿A ti qué tipo de música te gusta?
0: ¿El rock? En mi casa son rockeros y mis hermanos tienen muchos discos que los cuidan como su más grande tesoro.
2: Otra niña rockera.
0: Perdón, ¿dijiste algo?
2: No, nada. Pasa, por acá tenemos otro tipo de instrumentos almacenados. ¿Te gusta mi taller?
0: Está suave. La parte de construir y reparar instrumentos no la conocía. Como en mi casa todo es eléctrico, la guitarra, el bajo, el teclado.
2: Pues sí, aquí los fabricamos.
0: Para mí el rock es un estilo de vida.
2: Qué interesante. ¿Y qué más te gustaría hacer con ese tipo de música?
0: Me encantaría dar conciertos, tocar el bajo y que con nuestras canciones la gente se desmayara al escucharlas.
2: ¡Qué imaginación!
0: Oye, Vale, encontré este instrumento de metal.
2: Mejor ponle atención a la batuta.
0: ¡Claro! Es la varita que me trajo a tu taller. ¡Está creciendo y se está transformando!
2: Algo te quiere decir.
0: Ahora está brillando muchísimo. Está creciendo y se transformó en un...
3: ¿Qué ves? ¿Qué ves? De veces en vez.
4: ¿Qué ves?
5: ¿Me conoces?
6: Te voy a dar algunas pistas para que adivines quién soy.
5: Pertenezco a la familia de las percusiones.
6: Para que suene, me golpean con una baqueta de metal. Además, mi tamaño es uno de los más pequeños en toda la orquesta. Mi sonido es único y estoy hecho de metal.

nombre es Una forma geométrica. ¡Claro! Soy el triángulo, un instrumento con alma de acero y dulce sonido.

0: El triángulo es un instrumento de percusión. Como te habrás dado cuenta, su nombre lo toma de acuerdo con la forma geométrica que tiene.
1: ¿Se golpeó con una baqueta metálica?
0: Tú sí sabes.
1: Me parece que en la escuela los niños pequeños lo tocan en clase de música.
0: Si no es indiscreción, ¿cuántos años tienes?
1: 10. ¿Por qué la pregunta?
0: No, nada más por lo de niños chiquitos. Si tienes 10, seguro ya eres grande.
1: Me gustaría escuchar el sonido del triángulo. Me quedé picada.
0: Te voy a poner un fragmento de una pieza donde su sonido se aprecia claramente.

0: Me late. ¿Qué nos vas a poner?
1: Déjame ver. ¡La tengo! Vamos a escuchar...
0: ¿Cómo se llama?
1: Es un fragmento del tercer movimiento del concierto número 1 para piano y orquesta de Franz Liszt.

0: ¿Te gustó?
1: Sí, tengo que confesarte un secreto.
0: Dime.
1: Cuando yo estaba en el kinder, recuerdo que también tocaba el triángulo, pero no se escuchaba de esta forma.
0: No tienes por qué sentirte mal, era el sonido que se necesitaba.
1: El sonido metálico del triángulo me agrada, pero también el de los platillos.
0: A mí también me gusta. Al parecer, por su tamaño no podría competir con los grandes instrumentos. Quizá de ahí su valor.
1: Vale, ahí viene la batuta. A lo mejor quiere que todos juguemos a la orquesta.
0: No creo. El momento de viajar llegó.
1: ¿A dónde?
0: Por lo pronto hacia la puerta mágica. Dame la mano.
1: Me encantan las aventuras. ¡Vamos!
0: Agárrate fuerte.
2: Esta no es cualquier puerta. Además, no lleva a un solo lugar, sino a muchos. ¡Comienza la aventura! ¡Y cruza la puerta!
1: ¡Vale! ¿Esos aplausos? ¿Quién son?
0: No lo sé.
1: ¿Ese espejo grande?
0: Lo mismo me pregunto.
1: Es un camerino, como en los conciertos, y los aplausos son para un artista.
0: Eso parece.
1: ¿Quién será la persona a la que el público le aplaude con tanta fuerza?
0: Aquí hay un personificador y una tarjeta dice Franz, Franz Liszt.
1: ¿Lo conoces? ¿Sabes quién es?
0: Por supuesto, es uno de los músicos más importantes del siglo XIX.
1: ¡Ahí viene alguien!
3: Caray, ¿quiénes son ustedes?
1: Yo soy Mariana y ella es Valeria. Llegamos aquí por...
0: Es difícil de explicar, pero sáquenos de una duda. ¿Acaso es usted Franz Liszt?
3: ¡Claro, el mismo! Estoy terminando una de mis giras por Europa y decidí ponerle punto final aquí, en Rusia.
0: ¡No puede ser! ¡No puede ser!
3: ¡Cálmese, señorita! ¿Qué es lo que no puede ser?
0: Soy una de sus admiradoras. Siempre quise conocerlo.
1: No entiendo nadita. ¿Quién es usted?
0: Franz Liszt es uno de los máximos exponentes de la música en esta época.
1: ¿En serio? Me parece rockero. Mira su melena rubia, lacia y larga.
3: Señoritas, ¿desean quedarse unos minutos a charlar conmigo? Tengo tiempo y siempre me ha gustado compartir ideas con la gente.
0: Pregúntale lo que quieras, Mariana, porque tal vez nunca lo vuelvas a tener enfrente.
1: Entonces, quiero saber todo. ¿Dónde nació? ¿Cómo se llamaban sus papás? ¿Dónde estudió música?
3: Con calma, Mariana. Una pregunta a la vez.
1: Bueno, entonces dígame, ¿cuándo nació?
3: Nací un 22 de octubre de 1811, en Borvoján, Hungría.
0: Disculpe, maestro, ¿en qué año estamos?
3: Estamos en 1847.
1: ¿1847?
0: Entonces usted tiene 36 años.
3: Así es, qué inteligentes son. Les quiero recordar que estamos casi a la mitad del siglo.
1: Háblenos más sobre usted.
3: Mi papá se llamó Adam Liszt y mi mamá, María Ana Lager.
1: ¿Con quién empezó a estudiar música?
3: Con mi padre. Recuerdo esos tiempos, eran geniales.
1: ¿A qué edad dio su primer concierto?
3: A los 8 años.
1: Caray, tengo 10 y todavía me falta banda de rock.
3: ¿Rock? ¿Qué es eso?
0: Si quiere, otra ocasión con más tiempo le explico.
1: Pero si dio un concierto a esa edad, significa que siempre fue bueno tocando algún instrumento.
3: El piano, por supuesto, es mi favorito.
0: Al igual que Mozart, el maestro Liszt fue considerado un niño prodigio. A los 9 años daba conciertos en el palacio del príncipe Nicolás Esterházy.
3: Gracias a eso, un grupo de personas me dio dinero para que pudiera viajar a Viena, junto con mi padre, por supuesto. Y ahí, en esa ciudad, comencé a perfeccionar mi técnica con el piano.
1: ¿Fue a Viena?
3: Sí, ahí tomé clases con el maestro Antonio Salieri.
0: Y solo tenía 10 años.
1: Igual que yo.
3: Y a los 12 años, di mi primer recital en Viena. Recuerdo muy bien la fecha. Fue el 13 de abril de 1823.
0: Ese día dejó impresionada a mucha gente con su capacidad de improvisación y talento para interpretar, ¿o no?
3: Así parece.
1: Sigue hablándonos de cuando era chiquito.
3: Acérquense. Les voy a contar un secreto de mi vida que casi nadie sabe.
1: ¿Cuál?
3: Cuando intenté ingresar al Conservatorio de París, no me aceptaron.
0: Eso no importa, maestro Liszt. Ellos se lo perdieron.
3: Puede ser.
1: ¿Entonces dejó de estudiar?
3: No. Tomé lecciones particulares de composición con el maestro Fernando Paer y con Anton Reja. Cuando tenía 14 años, estrenó mi ópera en un solo acto, Don Sancho.
1: ¿Panza? ¿El del Quijote?
3: No, precisamente.
0: ¿Y un año después apareció la primera versión de sus estudios para piano?
3: ¡Exacto! Además, comencé a dar clases de piano y a tocarlo en Francia, Inglaterra y, por supuesto, en Suiza.
1: ¿Viaja mucho?
3: He realizado giras por toda Europa, pero tengo una corazonada que después les contaré.
0: Mejor diga díganos, ¿por qué eligió Rusia para finalizar sus conciertos?
3: Acabo de conocer a una persona influyente en Rusia. Ella me apoya mucho.
0: ¿Se puede saber de quién se trata?
3: ¡Claro! Es la princesa Karlin von Wittgenstein.
1: Hablando de mujeres, ¿tiene hijas como yo?
3: Sí, por supuesto. Tengo dos niñas, cuyos nombres son Vandine y Cosima.
0: ¿También tiene hijos varones?
3: ¡Claro! Daniel es el nombre del niño menor.
0: Platíquenos sobre su trabajo en aquellos años.
4: La verdad, en ese tiempo pasaba por una época difícil. Por un momento he llegado a pensar en abandonar mis presentaciones. Puede ser que consiga un trabajo en Weimar como director de la capilla, o quizás solo componga más música.
1: ¿Eso lo hará sentirse mejor?
3: Puede ser que me tranquilice un poco.
0: ¿Qué compone en este momento?
3: Tengo en mente un concierto en la mayor. Es para piano y orquesta. Tengo que reconocer que es el segundo que hago.
1: ¿Eso es todo?
4: También estoy componiendo una misa a cuatro voces, que se la dedicaré a un amigo religioso.
0: ¿No tiene más?
3: ¿Recuerdan la corazonada que les mencioné hace un momento?
1: Sí.
3: Pues debo confesarles que he pensado seriamente dejar de dar conciertos. Me parece que mi vida tiene que ir por otro rumbo.
1: Vale, a lo mejor formar una banda de rock.
3: ¿Perdón, Mariana?
0: No, nada, que ya nos vamos.
1: Señor Franz, debemos regresar de donde venimos.
3: Me da mucho gusto haber platicado con ustedes. Yo me quedaré aquí reflexionando sobre el futuro de mi vida.
1: Su camerino luce padrísimo.
0: Lo vemos después. Gracias por todo.
3: ¡Hasta la vista!
0: ¡Adiós!
1: ¡Adiós!
0: Liszt fue un destacado personaje de la cultura en su época.
1: Vale. ¿El señor Franz Liszt era muy bueno tocando el piano?
0: Sí, ¿por qué la duda?
1: Porque nunca he escuchado su música.
0: Eso no es ningún problema. Yo tengo varios compactos con sus obras.
1: Entonces no me hagas esperar. Aunque me guste otro tipo de música, no está para más conocer algo nuevo.
0: Es difícil decidirse por una. Liszt compuso cerca de 350 obras.
1: ¿Tan sencillito que se veía con su frente despejada y el cabello rubio hacia atrás?
0: Cuenta la historia que cuando daba conciertos la gente le gritaba con mucho ánimo e incluso algunas mujeres se desmayaban al verlo.
1: Entonces tiene todo el perfil de una estrella de rock, ¿no crees?
0: Puede ser, pero no comparto ciertas ideas con el rock que tanto te gusta.
1: ¿Qué más pasó con la vida de Liszt?
0: En sus años de éxito visitó muchos países e hizo una fortuna.
1: ¿Y qué hizo con su dinero?
0: Lo regaló. Se dice que lo repartió entre sus amigos, además de apoyar a músicos talentosos poco conocidos.
1: Era un hombre muy bueno.
0: ¿Qué te parece si escuchamos una de las obras más representativas de Liszt?
1: ¿Cuál?
0: Escuchemos un fragmento de su poema sinfónico, Los Preludios.
1: Eso suena muy bien.

0: ¿Qué te pareció, Mariana?
1: ¡Muy padre!
0: Antes de continuar, quisiera comentarte que cuando Liz tuvo éxito, existieron personas que no estaban de acuerdo con él.
1: ¿Qué quieres decir?
0: Como todo en la vida, quien desarrolla algo nuevo de inicio es rechazado.
1: ¿Como en la música de nuestros días?
0: Más o menos. Sin embargo, con el paso del tiempo, muchos avances se van aceptando. Este es el caso del maestro Liszt.
1: Ahora más que nunca quisiera escuchar la música de Liszt.
0: Pues para que lo admires mucho más, te voy a poner otra de sus bellas obras.
1: ¿Qué vamos a escuchar? ¿Otro poema sinfónico?
0: No, ahora te voy a poner su famosa consolación número 3 para piano. Disfrútala.

0: fue uno de los más virtuosos pianistas que existieron en su tiempo.
1: ¡Vale, vale! ¡La batuta viene otra vez por nosotras!
0: Ahora quiere que la acompañemos a la computadora.
1: ¿Cómo sabes?
0: La conozco bien. Escucha.
2: Entra a este mundo de bits y bytes.

el folclor húngaro. El folclor húngaro es la incorporación de melodías o piezas musicales de la gente común que se agregaron a obras sinfónicas. Es decir, algunos compositores se basaron en canciones famosas de los pueblos para diseñar un nuevo género. Este folclore ha influido en la música de concierto de toda Europa. Franz Liszt integró la importancia del papel gitano en la música, haciendo uso de melodías populares que incorporó a sus obras llamadas Rapsodias Húngaras. Otros compositores que no nacieron en Hungría, como Johannes Brahms con sus danzas húngaras, se basaron en la tradición musical gitana de Hungría. Sin embargo, fue hasta el principio del siglo XX cuando los compositores Béla Bartók y Zoltán Kodály profundizaron en la investigación de melodías y ritmos húngaros más auténticos para integrarlos en sus trabajos sinfónicos. Para sentir lo que es una obra auténtica de folclore húngaro, escuchemos el final de la Rapsodia Húngara número 3 de Franz Liszt.

0: La música folclórica húngara se caracteriza por la ejecución de instrumentos típicos de la orquesta bohemia, como el violín, la armónica y el cimbalón, una especie de salterio que se percute. Es interpretada por miembros de la comunidad que no son músicos profesionales.
1: ¿O sea que cualquier persona puede tocarlos?
0: Sí, a menudo este tipo de música está relacionada con el ciclo del calendario, acontecimientos claves en la vida de las personas y actividades rituales.
1: ¿Y qué la hace tan especial?
0: Que al no ser una música escrita va cambiando, pues al pasar de generación en generación las piezas cambian. Quisiera decirte que la música popular húngara es rica en canciones poéticas y vivos ritmos de baile que comienzan lentamente y van volviéndose más rápidos.
1: ¿Tienes un poco de este tipo de música?
0: No estoy segura, pero voy a buscar. ¡Aquí hay una!
1: ¿Cómo se llama?
0: Es una de las rapsodias húngaras para piano que compuso Liszt, donde se aprecia su sentimiento nacionalista. Aquí combina la música de los gitanos húngaros con la música de concierto.

0: ritmo es muy pegajoso, pero ya me tengo que ir.
1: ¿Por qué?
0: Quedamos en casa de ir con mis tíos.
1: Pero antes dime, ¿te gustó estar en mi taller de instrumentos?
0: Sí, la batuta se transformó en un triángulo, viajamos por el tiempo y conocimos a Franz Liszt. Y por si fuera poco, aprendí sobre el folclore húngaro.
1: Pues corre, porque seguro te esperan en casa.
0: Sí, adiós, prometo venir pronto a visitarte.
1: ¡Me encantaría! ¡Adiós!

La producción de este programa estuvo a cargo de Juan Barrera. 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Selección musical y apoyo en contenidos, Andrés Tapia. Operación técnica, Los Cuatro Fantásticos y La Mujer Maravilla. La voz que llegó hasta tus oídos es la mía, Valeria Carmona. ¡Hasta la próxima!

0: Por hoy, esta aventura llegó a su fin. 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
12: Los arrecifes de coral son uno de los ecosistemas marinos de México. 17 estados de nuestro país se ubican frente al mar y en 14 de ellos podemos encontrar coral.
13: En México, los corales viven en las costas de Sonora, Sinaloa, Nayarit, Colima, Jalisco, Michoacán, Guerrero, Oaxaca, Veracruz, Campeche y en las penínsulas de Baja California y Yucatán.
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1: Hola, ¿cómo te fue de vacaciones?
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0: Bienvenidas y bienvenidos a Mestiza, este espacio donde la memoria canta, donde las raíces dialogan con el presente y donde la tradición no es pasado inmóvil, sino un fuego que sigue respirando. Hoy abrimos el corazón del Caribe colombiano para rendir homenaje a una mujer que convirtió la música popular en patrimonio vivo del mundo, Totó la Momposina.
1: Cantadora, bailarina, investigadora, maestra, Totó fue mucho más que una intérprete. Fue una guardiana de los tambores ancestrales, de las voces ribereñas, de la memoria oral del Magdalena y de las mujeres que cantaron antes que ella. Hoy en Mestiza valoramos el pasado y vislumbramos el futuro a través de su legado, agradeciendo a quienes nos sintonizan en el 100.5 FM de Radio Universidad, en el 1130 de AM de Radio Chapingo y en el XECRH, la voz del pueblo ñañú del Cardonal Hidalgo.

Sonia Basanta Vides nació el 15 de abril de 1948 en Talaigua, Bolívar, en la región de la Depresión Momposina. De ahí surgiría el nombre que el mundo conocería, Totola Momposina. Creció en una familia profundamente musical. Su abuelo dirigía bandas, su padre era percusionista y su madre cantora y bailarina. La música no era espectáculo, era vida cotidiana, celebración y resistencia.

0: Pero también fue una infancia marcada por la violencia política en Colombia. Su familia tuvo que desplazarse, primero a Barranca Bermeja, después a Villavicencio y finalmente a Bogotá. En medio del miedo y del exilio interno, la música se volvió refugio. La madre de Totó llevó instrumentos del Caribe para que sus hijos no olvidaran de dónde venían. Y así, en una casa del barrio Restrepo, comenzó a germinar una revolución cultural.
1: Esa casa se convirtió en punto de encuentro de estudiantes, bohemios, músicos y soñadores. Ahí resonaban cumbias, mapales, chandés y bullerengues. Ahí la tradición seguía viva, aún lejos del río.
2: No, señor.
1: Vamos a escuchar La Candela Viva.
2: Esa sí es.

Totó entendió muy pronto que la tradición no podía encerrarse en vitrinas, por eso estudió en el Conservatorio de la Universidad Nacional de Colombia, pero también emprendió viajes por los pueblos ribereños del Magdalena para aprender directamente de las cantadoras y tamboreros. Ella buscaba algo más profundo que una técnica musical, buscaba comprender la relación entre el canto, el río, la tierra y la comunidad.

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1: Y quizá ahí radica la fuerza de su obra. Totó no reinterpretó el folclore, lo escuchó desde adentro. Su música transmitiría formas de vida, rituales, memorias colectivas y espirituales afroindígenas. En una época donde muchas expresiones tradicionales eran vistas como algo menor o rural, Totó les dio dignidad internacional sin despojarlas de su esencia.

Desde la década de 1970, recorrió decenas de países llevando la cumbia y el bullerengue a escenarios donde antes jamás habían sonado esos tambores: Alemania, Francia, Suecia, Yugoslavia, la Unión Soviética, el Caribe colombiano, viajando en una sola voz. Y ahora vamos a escuchar El pescador de Totó la Momposina.

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4: En 1982 ocurrió un momento decisivo. Gabriel García Márquez recibió el Premio Nobel de Literatura y pidió que la celebración tuviera cumbias y vallenatos. Totó formó parte de aquella delegación folclórica que viajó a Estocolmo. Lo que algunos consideraban impropio para un acto solemne terminó convirtiéndose en una afirmación poderosa de la identidad latinoamericana.

Después de ese viaje, Totó decidió permanecer una temporada en París. Estudió historia de la danza y organización de espectáculos en la Sorbonne. Pero lo más importante fue que desde ahí logró proyectar internacionalmente la música tradicional del Caribe colombiano. Participó en el WOMAD, impulsado por Peter Gabriel, y estableció puentes entre la música del mundo.

Totó demostró que lo ancestral podía dialogar con la modernidad sin perder autenticidad. Y hoy, cuando tantos sonidos tradicionales son absorbidos por la velocidad digital, su ejemplo sigue preguntándonos cómo preservar la raíz sin convertirla en museo. Escuchemos Aguacero de Mayo con Totó la Momposina.

Hablar de Totó no solamente mirar atrás, es pensar el futuro de nuestras culturas populares. En América Latina existen miles de cantos, lenguas y ritmos amenazados por el olvido. Y sin embargo, artistas jóvenes continúan mezclando herencias afro, indígenas y campesinas con nuevas tecnologías y nuevas formas de creación.

0: El legado de Totó nos enseña que el futuro no nace negando el pasado, sino escuchándolo. Cada tambor guarda una memoria colectiva. Cada verso tradicional contiene siglos de resistencia. Y quizá el verdadero desafío contemporáneo sea aprender a convivir con nuestras raíces sin romantizarlas ni abandonarlas.
1: Totó compartió escenarios con artistas como Lila Downs o Celso Piña, quienes también entendieron que la tradición puede transformarse y seguir viva.

0: Dicen que los pueblos desaparecen cuando olvidamos sus canciones. Pero mientras exista una voz capaz de cantar junto al río, mientras un tambor siga latiendo bajo la tierra caliente del Caribe, la memoria seguirá viva. Hoy no despedimos solamente a un artista, hoy honramos a una mujer que convirtió la tradición en fuego, en resistencia y en eternidad.
1: Totó la Momposina llevó las voces del Magdalena a los escenarios del mundo sin pedir permiso, sin abandonar sus raíces, sin dejar que el folclore fuera reducido al silencio. Hizo bailar a Europa con ritmos nacidos entre pescadores y cantadoras, transformando

0: Hoy, sus tambores resuenan más allá del tiempo, en las mujeres que siguen cantando al pie del río, en las nuevas generaciones que buscan su identidad entre sintetizadores y raíces antiguas, en cada niña que descubre que la tradición también puede ser futuro, porque Totó no cantaba únicamente para recordar, cantaba para impedir el olvido.
1: Y quizá por eso su voz permanece. Como permanece el agua, como permanece la tierra después de la tormenta, como permanecen las historias que se niegan a morir.
0: Iguá hasta París, desde Mompox hasta Estocolmo, desde el Caribe colombiano hasta el corazón del mundo. Totó convirtió la memoria en un puente de tambores.
1: Y esta tarde en Mestiza no cerramos un programa, abrimos un eco que seguirá viajando entre gaitas, cumbias y lunas de río, un eco que le recuerda a nuestra América que todavía estamos hechos de maíz, de barro y de canto.

0: Gracias por acompañarnos. Que nunca se apague la música de los pueblos. Que nunca se calle la voz de la memoria.
1: Soy Osvaldo Ceniceros.
0: Y yo, Esther Díaz. Prenda.

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Una producción de Radio Educación en homenaje al dibujante mexicano Gabriel Vargas por su ejemplar actividad creativa y sus regocijantes y analíticas crónicas semanarias de algunos sobresalientes ángulos de la vida en la Ciudad de México y sus canijos alrededores. Las historias y los personajes de esta serie humorística, con toda intención, están copiados de la realidad. Quien asegure lo contrario, ¡que lo pruebe!

0: pasó, doña Roxana? ¿No que durante el día no la íbamos a ver por aquí?
1: Pues esa era la idea, Macuquita. Me había conseguido una buena chamba de mesera en un café. Pero pues a la mera hora mi viejo se puso celoso como turco. Prohibió que saliera del cantón.
0: Si don Severiano le da todo, doña Roxana, no tiene por qué dejar solos a los niños.
1: Ay, niña. Pues no estás de pa' saberlo, pero pues en mi hogar la única enfermedad crónica que padecemos es el hambre.
0: No se apene. Según sé, también mi mamá salió a buscar trabajo, Roxanita.
1: Porulita no tiene ninguna necesidad de trabajar. Pues tu papá le da todo lo que necesita y en abundancia. Amolada estoy yo que mi viejo nunca se acuerda de que tiene flaconetes y mujer a quienes mantener.
0: Nosotros también pasamos apuros, no se crea, doña Roxanita.
1: Pero pues tu papá es muy delicado para permitirle a Borolita que salga a ganarse la papa.
0: Cuando hay hambre, hasta la delicadeza se pierde, ¿no cree usted?
2: Macuca, ¿qué dice tu mamá? Que vayas a verla. Llegó manejando un carretón de ruleteo nuevecito.
0: Te agradezco el aviso, pero no salgo a verlo.
1: Ay, ¿y por qué no?
0: Porque ese escuintle Jacinto es muy malora y mentiroso, doña Roxana. Lo que busca es verme salir corriendo al zaguán para reírse de mí.
1: Ay, pues vamos a echar un ojito. A lo mejor es verdad que Borolita viene de chofera.
0: Sí, es mamá la que toca el claxon. Ya la vi.
1: Ay, ¿y tú que no querías salir? Vamos a verla, a ver qué nos cuenta.
3: Mira, hija, te mandé llamar para que veas mi poderoso. Desde ahorita empiezo a chambear como ruletera.
0: ¿Papá ya lo sabe? ¿O fuiste de loca a conseguir esta chamba?
3: Regi no nada sabe ni tengo por qué avisárselo. Si hace falta dinero en la casa, tengo que salir a buscarlo a como dé lugar.
0: De todas maneras, papá debe saberlo, pues no está pintado.
3: Cuando una mujer sale a buscar la papa honradamente, no tiene por qué darle cuentas al marido.
0: No, mamá.
3: Oh, súbete a mi carro. Ándale, te voy a dar una vuelta. Me vas a dar mucha suerte por ser mi primera pasajera.
0: ¡Sórdenes, mamá! Voy a guardar el mechudo. Si lo dejo en el patio, se lo roban.
3: No te tardes, que tan luego como te deje aquí, me voy a luchar por la vida, ¿eh?
0: ¡No tardo! En un segundo estoy de retache.
1: Pues invíteme a mí también a dar una vuelta. No sea música. Quiero saber qué tal les esté llevando el volante.
3: No me tome como una presumida, pero soy muy buena, fíjese. He manejado un chorro de carros sin sufrir percance alguno.
1: Ah, pues quiero verlo, güerejita. Ándile.
0: Vamos, mamá. Me muero de ansiedad por verte al volante de tu taxi.
3: Nos vamos a llevar a doña Roxana con nosotros, ¿eh?
1: ¡Ay, qué bueno!
3: Ella quiere conocer mi calidad como
1: ¿sí?
3: piloto.
0: Vamos a la peluquería a ver a mi papá, ¿sí?
3: No, hijita. No sea que tu padre se enfade conmigo y no tengo ganas de echar pleito. Lo interesante de esto es que le voy a demostrar que hay muchas formas de ganarse el dinero. Me da coraje con Regino, que cree que solo rapando barbas, ¿verdad?, se puede sacar para mover bigote.
0: ¡No corras tanto! ¡Venimos casi volando!
3: ¡No se asusten, please! Las invité a dar una vuelta para medir mi tiempo. Quiero saber cuántos minutos hago en una dejada de 50 cuadras. ¡Cárguense a la derecha! ¡Órale! Así evitaremos una furris voltereta.
1: ¡Ay! ¡Ay! ¡Güereja, por favor, no se olvide que tengo hijos!
0: Bajar. Siento el corazón en la garganta. Así que mejor déjame bajarme del coche. Me regreso a la casa.
3: ¿Pie? ¡Nada! ¡Nada! No hay cobardes en la familia Burrón Tacuche.
1: ¡Queremos bajarnos!
3: ¡Cobarde, chilleta!
0: ¿Eres tan atrevida que solo un suicida se subiría a tu coche?
1: ¡Ay, creo que de miedo! ¡Ya mojé su coche!
3: Ah, la vida moderna es movimiento. En el siglo pasado se movían a velocidad de carretela. Hoy a velocidad de avión de chorro. Ahorita las dejo en la casa.
0: cuidado del señor!
3: Al chofer moderno no le importa llevarse de corbata a quien sea, con tal de llegar a tiempo. Ya están hasta dentro de la vecindad.
0: Sí, mamá, pero ya mero aplastas a las vecinas.
3: No te fijes, si se sesga no pasa nada. Roxanita, quiero que me diga como pasajera qué tal hago al volante.
1: Traigo unas ganas terribles de descomer.
0: ¡Morolita! No nos diga que ya anda de ruletera.
3: Así es, me pongo a sus órdenes.
1: Bueno, pues por mi parte le doy las gracias. El viajecito que nos acaba de dar. ¡Me enfermo!
3: A los tacos les hace daño viajar en coche.
4: Oiga, ¿cuánto nos cobraría por llevarnos y traernos al mercado?
3: Interesante pregunta. Tendré que empezar por hacer cuentas de la gasolina que gaste, el desgaste del motor, de las llantas. Por las noches me pondré a hacer cuentas y mañana le resolveré, ¿de acuerdo?
1: ¿Y eso?
0: ¿Para cualquiera que le pide servicio se pone a hacer cuentas?
3: Desde luego que no, solo para las personas que están sumidas en indignante pobreza. Quiero cobrarles exactamente los gastos.
0: ¡Cóbrenos igual que a cualquiera de sus pasajeros! Somos pobres, pero no por dioseros.
3: ¿Ya oíste esa cacayaca, hija? Cobro 1,500 chipirones por dejada.
4: ¡Ya!
0: ¡Váyase a robar a Río Frío! Mejor nos vamos a pata al mercado.
3: Es lo mejor. Los ruleteros solo trabajamos para las personas que saben pagar, fíjese. Para las personas que usan zapatos. Ya me voy.
0: ¡Cuidado! No te eches para atrás, que Roque anda gateando.
3: A un lado, hombre. ¿Y luego por qué los planchan? Cuando un auto está en movimiento, hay que sesgarse e hincarse a rezar.
5: ¡Vieja idiota! Por poquito me atropella y también a la señora y a su niña. ¡Debería tenerla enjaulada!
3: ¡Mueran los de a pie! ¡Son un estorbo para los manejadores!
5: ¡Vieja loca!
6: Allá viene un carro. Eres si me llevan. Le voy a hacer la seña para que se detenga. ¡Oiga! ¡Oiga! ¡Deténgase!
3: ¡Ay, que a todo dar patinó el carro!
6: ¿Cuánto me cobra por una dejada, Pinocho?
3: ¡Súbase! A las abuelitas les hago el 40% de descuento. ¿Qué? ¿Por qué me mira tan fijamente? ¿Qué tengo, changos en la cara?
6: No, es eso. Es que me sorprendí de ver una señorita chofera al volante.
3: Bueno, yo quiero que sepa que no trabajo por hambre, ¿ve? Me sobo el lomo para darme lujos que mi pobre marido no me puede dar.
6: Ay, no me desilusione por eso, señor.
3: ¿Desilusionarla por qué? ¿Que las mujeres no tenemos derecho a ganarnos nuestros centavitos?
6: Claro que sí, pero sería mejor que ayudara a su marido.
3: Usted gana, señora. Ando en esto de la ruleteada para vivir sin angustias. Nos gusta comer bien y a sus horas.
6: La necesidad se le ve en la cara, señora.
3: ¿Lo dice por lo flaca? Ay, se equivocó. Fíjese, estoy esbelta porque pido mi silueta.
6: Son pálidas y sus ojitos tristes como de huevo. Me dicen que con frecuencia no llenan bien la bodega.
3: Otra vez cerró la puntería, abuelita. Aunque sea frijolianos, pero nunca nos quedamos a medio tanque. Ándele, ya llegamos. Déjeme besarle su manita y deséeme buena suerte, abuelita.
6: Ay, muy bien, hijita. Pero no corras tanto y la suerte estará de tu lado.

0: Ya que pasé por la peluquería, le haré una visita a mi Sotaco. Se va a sorprender al verme tripulando un taxi.
1: ¡Papá! ¿Ya viste quién está aquí? ¡Qué ruido! Hasta la cerilla salió de mis oídos como tapón de sidra.
2: No quiero ni voltear por no saber quién es el escandaloso. Soy capaz de decirle sus frescas.
3: ¡Es mamá! ¡Mírala! Está al volante de un carro de ruleteo.
2: ¿Y ahora? ¿De dónde tomaría lo que no es suyo? Necesito que me digas en el acto de quién es ese taxi.
0: Ay, es de un cuate. Me lo dio para que trabajara. Si vieras qué bien me está yendo. Ahora, súbete. Quiero llevarte a dar una vuelta para que juzgues qué tal soy llevando el timón.
2: Antes quiero saber quién te confió ese automóvil. Sin expertas manos resulta un peligro.
0: Ah, no exageres, Otaco. Llevo una hora chambeando sin accidente alguno. Acompáñame, ¿sí? Quiero que veas cómo lo hago.
2: No, no.
0: Ay, me gustaría mucho que sentaras plaza de ruletero. Ahorita llevo ganados más pesos que los que tú ganas en un mes.
2: Primero quiero saber de quién es el carro para decirle al dueño que no lo confíe en tus manos.
0: Anda, súbete.
2: Déjame, déjame. No subiré al taxi.
0: No niegas que eres un collón. Si alguien no te haría daño, sería yo, hombre, tu mujer.
3: Fofurito y yo sí queremos dar una vuelta en tu poderoso.
0: ¡Eso! ¡Qué valientes son mis hijos!

0: Mamacita, ¿no te parece que vas muy fuerte? Si alguien se te atraviesa, ¿no tienes tiempo de frenar?
1: Sé lo que hago, no soy ninguna idiota.
2: No te subas a la banqueta. Aparte de estar prohibido, puedes llevarte de corbata a la gente.
1: Si se abren a tiempo, nada pasa.
0: ¡Sanabor! ¡Ampáranos! Mamá se va a hacer pedazos dentro de la peluquería. Adiós, mamá. A pesar de tus locuras, todos te quisimos mucho.
1: ¡Agárrense fuerte!
2: ¡Ay, mamacita linda!
1: Háganse un lado. Que nadie se le ponga enfrente a la reina del volante.
2: ¿Por qué diablos entraste con todo y carro a la peluquería?
1: Ah, solo quise demostrarte mi habilidad. No es por dármela de olor, pero me las cargo manejando.
2: No te vanaglories que en un mal momento puedes llevarte un susto por manejar a los salvajes.
1: Eso no sucederá. Confío en mi magnífica vista, en mis rápidos reflejos y mi habilidad con el timón.
2: Tú serás la reina del volante, pero saca tu automóvil rápidamente de aquí. ¡Hazlo ya! Ayúdenme, muchachos, vamos a sacarlo.
1: Espera, Sotaco. Quiero platicar contigo. Quiero que consigas varios millones de pesos para comprar más autos y convertirnos en flotilleros. En poco tiempo nos convertiremos en chorromillonarios.
2: ¡Empujen, hijos! Si todavía me tienes algunas consideraciones, entrega el carro a su dueño y vuelve al hogar a cumplir con tus obligaciones.
1: Mientras nos haga falta dinero, tengo la obligación de ayudarte a llenarle el buche a nuestros bodoques. ¡Ahí nos veremos!
2: Además, mira qué velocidad corre tu madre. Tendré que pasármela rezando para que nada le pase. ¡Qué mujer!
0: Mi hermano y a mí nos llevó a tal velocidad que el estómago se nos aflojó.
2: Vamos adentro de la peluquería a seguir trabajando.

0: Te confieso, hijo, que de momento me llené de indignación. Pero luego me hacen reír las locuras de tu mamá.
1: Pobres de las personas que se suban en el carro. Han de bajar hasta descomiendo de tan atarantadas.
0: No dudo que lleve más dinero a la casa que yo. Pero me enflacaré de la angustia de saber que anda como bólido por las calles.
1: ¿Para mí que anda feliz?
0: Yo tengo la culpa de que haya salido a buscar dinero. Lo peor es que no sé cómo hacer para nivelar mi presupuesto.
1: A ver qué nos cuentas cuando vayamos a comer.
0: Me voy a sentir apenado cuando me muestre lo que ha ganado en tan solo un rato de trabajar. Servido, señor Olivares. Espero que haya quedado contento con el servicio.
2: Sí, gracias, señor Burrón. Hasta luego.
0: Hijos, bajen la cortina que nos vamos deprisa. Tengo pendiente por su madre.
1: No te apures mucho. Dentro de sus locuras, maneja bien.

0: Regino, te estaba esperando para que me prestes ayuda.
1: ¿Qué? ¿Se te descompuso el automóvil? Yo no conozco ni papa de motores.
0: No, se trata de otra cosa. Figúrate que venía como flecha por la avenida de los Ricachones, cuando de pronto un salvaje chafirete de la ruta 100 se me echó encima.
1: ¿No serías tú la salvaje y le estás echando la culpa al chofer?
0: Él fue el que me pegó, pues yo hábilmente le sesgué, pero se atarantó y cuerda que me llega. Luego que salto del coche y echo una fiera que me subo al camión y moles que me sueno al chafirete.
1: El golpe está de frente. Puedo apostar que tú por atrabancada te estrellaste. Como no puedo ayudarte en nada, me retiro. Espero que llegues a un arreglo con el dueño del taxi.
0: ¡Espérate, Nullas, cobarde! No tarde en venir el señor Cañete. Quiero que llegues a un arreglo con él, pues te puse como mi aval. Solo así me dieron el carro.
1: ¿Cómo eres capaz de meterme en tus asuntos?
0: Ah, llegó usted a tiempo, don Rodrigo. Por un pelito ya no encuentra el correlón de mi marido.
2: Teniendo los papeles que usted me dio, no me importaría que se escondiera.
1: ¿Qué papeles le dio?
0: Pues le entregué la documentación de tu changarro. Fíjate, es lo único de valor que tienes.
1: Eres mala, Borrega.
2: Su mujer no manejará más mi carro. Le retiro mi confianza, pero antes tendrá que arreglármelo.
1: De plano se lo diré. No cuento con dinero, así que tendrá que esperarme un tiempo.
2: Muy bien. Pues mientras usted junta la lana, yo enchiquero a su mujer.
1: No. Espere. Yo le pagaré.
2: No, está bien. Pero que sea pronto, ¿eh?
1: ¿Te parece bonito que, para que no vayas al bote, tenga yo que conseguir 100,000 pesos para que reparen el taxi?
0: Ahora por mí, mañana por ti.
1: Está bien. Llévame al sindicato de peluqueros.
0: Como de raya te pongo allá.

0: Dime con franqueza si puedes ayudarme o no.
1: Desde luego que sí, burrón. En primera, eres un buen cuate. Enseguida, no hay nadie más cumplidor que tú.
0: Eso sí. Yo primero me quedo sin comer antes que fallar con los abonos.
1: Aquí tienes el dinero. Son 50,000 chipirones. Puedes contarlos.
0: Entre amigos no puede haber desconfianza. Me llevo el fajo sin mirarlo.

0: Señora, perdone que la distraiga de sus ocupaciones. Vengo a venderle libros de gran utilidad.
1: ¿Libros? ¿Para ofrecerme eso me vino a quitar el tiempo?
0: Por favor, señora, permítame que le muestre el amplio repertorio de libros.

0: Don Gildardo, sabiendo que es usted un hombre creyente, le vengo a mostrar una Biblia preciosa, ilustrada. Mírela. Revísela cuidadosamente y se dará cuenta que en verdad vengo a ofrecerle una joya.
1: Tengo mi negocio para ganar dinero, no para que los rivales vengan y me lo quiten. Váyase, please.

no puedo permitir que por cobardía mía, por no aguantar los portazos, Borola tenga que ir a la cárcel. Ahora solo visitaré a mis amigos.

0: Buenos días, doña Dorotea.
1: ¿Qué tal?
0: ¿Está su esposo en casa?
1: Sí está. Pase usted. Ahorita le aviso. ¿A qué debemos el milagro?
2: ¿Qué tal, hermano? Déjame estrecharte entre mis brazos. Quiero tronarte como ejotito.
0: Qué gusto verte.
2: Ven, anda, siéntate. Desde hace mucho tiempo que quería ir a verte a tu changarro, pero por una cosa u otra no he podido, de veras.
0: Te lo agradezco como si hubiera sido.
1: Les voy a traer café. Con la plática se antoja.
2: Sí, ándale. Sí.
0: Esta vez los visito con interés de hacer negocio con ustedes.
2: Oh, ¿pero cómo? ¿Ya no te dedicas a tumbar greñeros?
0: Mira, vengo a venderles libros. Mira este. Los rateros que han desfilado en la política mexicana.
2: Pues es un tema interesante, pero no tengo dinero.
1: Aquí está su café.
0: Gracias, doña Dorotea. Mira, al contado te cuesta 200 mil pesos la obra completa. En abonos, 40% más.
2: Yo nunca leo, así que... Pues la regaste al venir a verme.
0: Pero mira, es una ganga.
2: Regino, si no quieres que perdamos la amistad, cuando me visites no vengas a venderme nada.
0: Bueno, si tú lo dices.
2: Los libros solo los quiero para ponérselos al quinqué para que alcance a la mesa. Así que ya sabes.
0: No hay nada perdido, hermano. Un gusto en haberlo saludado.
2: Ándale, sí.

0: Uf, al fin logré pagar los 100,000 pesos. Ya puedes descansar, Borola.
1: Ay, Sotaquito, te agradezco de veras lo que hiciste por mí.
0: Se me acabaron los pies vendiendo libros. Pero ya se acabó.
1: ¡Alégrate, Regino! Un señor me confió gigantesco tráiler para que lo maneje de aquí al norte y de retache.
0: ¿Qué? ¡Nada! Esta vez si chocas, te vas a la cárcel.
1: ¡Ay!
2: ¡Libre! ¡Taxi! ¡Libre!
3: Con una animación de los dibujantes Agustín Vargas y Miguel Mejía, actuaron en este episodio Margarita Isabel, Alberto Romero, Patricia Acevedo, Rodolfo Gómez Lora, Genoveva Pérez, Mario Iván Martínez, Victoria Burgoa, Telma Dorantes, Fernando La Paz y Carlos Pichardo. Ideas y textos, Gabriel Vargas. Adaptación, Ignacio González. Musicación, Vicente Morales. Audio, Lauro Gaspar y Antonio Balaguer. Asistente de producción, David Martínez. Dirección y realización, Alejandro Ortiz Padilla.
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0: de rol por los barrios. De rol por el barrio de Santiago del Río. Este barrio, ubicado al norte del centro histórico potosino, fue fundado como un pueblo de indios junto con el pueblo de españoles en 1592, con familias guachichilas pacificadas que previamente se encontraban asentadas en lo que hoy es la Plaza de los Fundadores y fueron removidas tras el descubrimiento de las minas de San Pedro para que allí se estableciera el pueblo de españoles. Desde ese momento fueron vecinos del pueblo de indios de Tlaxcala y desde entonces comenzó una rivalidad que aún sobrevive en nuestros días. En este barrio podemos encontrar la casona de María Pons Nicó, mejor conocida como Doña María, cuya forma singular de preparar el mole fue conquistando los paladares de familiares, amigos y después de todos los potosinos hasta convertirse en la famosa marca comercial de este icónico platillo mexicano.
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1: Tenemos la selección a cargo de Jaime López. Ya escuchamos Lo que te voy a contar, Ay, qué dolor vivir y El mequetrefe. Enseguida, Jaime López con Chilanga Banda, Bonzo, Sácalo y Corazón de Cacto.
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qué bueno que sigues allí acompañándonos aquí en esta emisora, en la frecuencia de 1610, amplitud modulada. Te voy a presentar ahora a un compositor y cantante mexicano. Es hijo de padre oaxaqueño y madre nayarita. Él nació en 1954 en Matamoros, Tamaulipas, pero creció en Cerro Azul, en la Huasteca veracruzana. Vivió en Matamoros, en Ciudad Juárez y en Nogales, pero vivió en el Distrito Federal desde 1969, cuando vino a realizar su preparatoria y después su carrera en la Facultad de Filosofía y Letras de la UNAM. Tiene un enorme gusto por la música norteña, pero es considerado un pilar muy importante del rock mexicano y también creador de canciones de corte tropical, ranchero, blues y bolero. Una vez se escribió de él: su corazón de cacto también es de vecindad y en él cabe todo lo que suene. Sin más, te presento a Jaime López.

Tenemos la selección a cargo de Jaime López. Ya escuchamos Lo que te voy a contar, Ay, qué dolor vivir y El mequetrefe. Enseguida, Jaime López con Chilanga Banda, Bonzo, Sácalo y Corazón de Cacto.

0: Jaime López, cantante y compositor mexicano que nació en Matamoros, Tamaulipas, en 1954. Uno de los artistas, cantantes y compositores talentosos, músicas y letras que aportan al legado cultural del siglo XX.
1: ¡Ay, qué dolor vivir!

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9: Juan Villoro nació en la Ciudad de México en 1956. Es escritor, cronista y periodista, considerado una de las voces más influyentes de la literatura mexicana contemporánea. Su obra abarca narrativa, ensayo y crónica deportiva, entre ellas Balón Dividido, El Testigo y Dios es Redondo. Ha recibido importantes distinciones como el Premio Herralde de Novela, el Premio Anagrama de Ensayo y el Premio Javier Villaurrutia. De la serie Tiro Libre, Relatos Cancheros sobre Fútbol, hoy presentamos El Talismán de los Héroes, de Juan Villoro. Lectura a cargo de Beto Castillo. Grabación, operación y postproducción de Wendy Gómez y Sonia Ramírez. En El Talismán de los Héroes, Juan Villoro hace ver que la pelota no es solo un balón. Es un talismán que guarda la memoria de quienes la tocaron y la obsesión de quienes han intentado dominarla. Desde los antiguos mayas, que jugaban con esferas capaces de contener cenizas de los muertos y convertir un juego en ritual de resurrección, hasta los estadios en los campeonatos mundiales modernos, Villoro salta de un siglo a otro para recorrer la historia del balón. La pelota es el más popular objeto del deseo, destinada a fugarse y sorprender. Representa las inalcanzables ilusiones de la especie. Quizá entendamos que lo que rebota en la cancha es más que cuero o hule. Es azar, mito y pasión concentrada en forma de círculo. Cada episodio, cada cita, cada dato histórico está tejido con un hilo invisible que da al balón.
10: El Talismán de los Héroes, Juan Villoro. La pelota es el más popular objeto del deseo. En caso de emergencia, Maradona podía dominar una mandarina, pero nada supera al esférico que parece botar con vida propia. Su circunferencia simboliza la perfección. Ningún cuerpo sólido parece más pleno, y es que el ser humano ama la redondez, a tal grado que cuando una historia nos satisface, decimos que es redonda. La pelota somete a sus súbditos a toda clase de caprichos. Es posible atraparla, pero solo por un rato. Destinada a fugarse y sorprender, representa las inalcanzables ilusiones de la especie. La fuerza del círculo es tan grande que Johannes Kepler se negaba a creer que las órbitas de los planetas no trazaran una circunferencia. Pasó buena parte del siglo XVII tratando de ajustar sus cálculos a esa figura mágica hasta que aceptó la mala noticia de que las órbitas describieran la fea silueta de una elipsis. El universo no es tan hermoso como debería. Por esa misma época, Blaise Pascal definió la omnipresencia de Dios a partir de la redondez y lo imaginó como un balón metafísico. Una esfera cuyo centro está en todas partes y su circunferencia en ninguna. Esto nos lleva a la etimología del juego. El balompié asocia la extremidad que la patea. Sin embargo, hay una lengua que le ha dado prioridad absoluta al combate del deseo. Para sorpresa de muchos, el latín se sigue actualizando. José Antonio Millán ha escrito una disfrutable biografía del primer gran gramático de nuestra lengua, Antonio de Nebrija. Ahí informa que la Oficina de Letras Latinas de la Secretaría de Estado del Vaticano, que se encarga de traducir y escribir todos los documentos oficiales del Papa, ha tenido que buscar un modo de decir tweet, breviloquia, enunciado corto, o fútbol, sfaeromaquia, combate por la esfera. Aunque Virgilio no llegó a conocer este neologismo, sin duda habría apreciado la dramática acción que convocaba. La liturgia del fútbol prospera con particular fuerza en los países católicos. Para realzar las similitudes entre la religión establecida y la fe que se condensa en los estadios, la final de Brasil 2014 enfrentó a Alemania y a Argentina en el momento singular en que la Iglesia tenía dos papas, uno alemán y otro argentino. Se desconoce si durante ese partido Ratzinger y Bergoglio intercambiaron breviloquia a propósito del sfaeromaquia. Dentro y fuera de los templos, los seres humanos se han hecho acompañar de esferas reales e imaginarias y a partir de ellas han inventado fábulas y artilugios desde la historia de la princesa hipersensible, capaz de sentir la punzante redondez de un chícharo colocado bajo una montaña de colchones, hasta la bola negra que los presos llevaban atada al tobillo, la infamante BlackBerry, que luego dio nombre a un grillete electrónico. Sin duda alguna, la más popular de todas las formas redondas es el balón, el que ha definido la historia del juego en los parques, las playas, y en los estadios, el deporte organizado. La esfera de hule vulcanizado surgió hace más de 3.000 años en el territorio que hoy llamamos México. Junto con la vainilla y el chocolate, esta ha sido nuestra mayor contribución a la alegría. En 1600 a.C., los olmecas ya dominaban el arte de extraer savia del árbol de hule y someterla a una vulcanización natural que creaba sólidas esferas, capaces de reproducir con sus botes la taquicardia de un coloso. En un libro anterior, Balón Dividido, narré mi visita a la zona arqueológica de Toniná, perteneciente a la cultura maya. Ahí el arqueólogo Juan Yadeun, responsable del sitio, me mostró un bajorrelieve que representa una pelota con la cabeza de un enemigo. «Los mayas conocieron la vulcanización antes que Dunlop», comentó Yadeun y agregó que en ocasiones el proceso se completaba agregando cenizas de los muertos, lo cual convertía a la pelota en emblema de resurrección. El mundo prehispánico es incomprensible sin el juego de pelota. Ahí se condensan actividades militares, rituales, deportivas, comerciales, astronómicas y culturales. Se jugaba por placer y por apuesta, por ceremonia y por reparación de agravios. La cancha era un espacio cósmico, orientado conforme a la geografía del cielo, pero también profano, abierto a los quehaceres de la plaza pública. La pelota tenía que cruzar anillos o tocar marcadores. Al adquirir un valor sagrado, la competencia escenificaba la disputa de diversas dualidades: el día y la noche, el mundo y el inframundo, la vida y la muerte. En ocasiones se hacían sacrificios propiciatorios antes o después del partido. Mucho se ha especulado sobre la suerte de los jugadores. ¿Se mataba al ganador o al perdedor? En términos deportivos, el derrotado merecía morir. En términos rituales, la muerte era un honor y acaso esa fuera la aniquiladora recompensa del vencedor. Cuando le pregunté al respecto a Lee A. Parsons, coautor del libro Ulama, The Ballgame of the Mayas and Aztecs, afirmó con resignada sabiduría: solo podemos decir que se mataba al más apto para el sacrificio. De acuerdo con Yadeun, el juego de pelota más similar al descrito en el Popol Vuh, libro sagrado de los mayas, es el de Toniná. Otras zonas arqueológicas destacan por la proliferación de estos espacios. En Cantona se han descubierto 24 campos de juego, y en el Tajín hay 11. El más sugerente de ellos es diminuto. Se ubica al centro de la ciudad y no fue hecho para jugar. Es un monumento, un altar a la pelota. El de Monte Albán sobresale por sus piedras doradas, que parecen concentrar la luz del Valle de Oaxaca, y el de Chichen Itzá por su condición monumental. Para la mente prehispánica, el juego de pelota no era un elemento más, sino una síntesis de su concepción de la vida y el universo. Me dijo el gran historiador de los mitos Alfredo López Austin cuando lo entrevisté sobre este tema. Resumen del cosmos, el juego de pelota ocurre en el patio del mundo, el lugar de encuentro de la gente con los dioses. Hoy en día la pelota más antigua del mundo no se encuentra en un sitio arqueológico, sino en Madrid, en la colección de Agustín Domínguez, ex directivo de la Liga. Se trata de un balón maya de 2000 años de antigüedad que fue hallado en Yucatán por una expedición de National Geographic. Naturalmente, no hay modo de saber de qué modo esa pieza del patrimonio mexicano se incorporó a la principal colección privada de objetos de fútbol. Los gemelos prodigiosos. El Popol Vuh, o Libro del Consejo, que preserva los mitos de la cultura maya quiché, contiene todos los elementos de la literatura fantástica y la épica. La segunda de sus cuatro partes trata del juego de pelota. Hun Hunanpu y Bukub Hunanpu se ocupaban solamente de jugar a los dados y a la pelota todos los días. Mientras tanto, sus hijos tocaban flautas y sometían a las fieras con la puntería de sus cerbatanas. Un día, los señores de Xibalbá, el inframundo, se quejaron del alboroto sobre sus cabezas. La pelota de hule retumbaba con demasiada fuerza en la cancha. Hartos de la algarabía ajena, enviaron un mensaje con cuatro búhos. Retaban a un partido a los hermanos Hunanpu. Los hermanos cometieron un error al partir. Dejaron la pelota en casa de su madre. Después de descender las escarpadas escalinatas rumbo al submundo, atravesaron el río de los guijarros afilados y el río de las aguas de sangre hasta llegar al cruce de los cuatro caminos: el rojo, el negro, el blanco y el amarillo. Eligieron tomar el camino negro. Con su manera escueta de presentar nudos dramáticos, el Popol Vuh informa: y allí fueron vencidos. los señores del inframundo jugaban en su propio patio y con su pelota. Más que a un partido, los hermanos habían ido al sacrificio. Sus cuerpos fueron mutilados y la cabeza de Junjunampú colgada de un árbol. Aquel árbol nunca había dado frutos. Entre las ramas secas, la cabeza era una atroz reminiscencia de la pelota dejada en casa. De pronto, el árbol empezó a dar retoños redondos, tantos que fue imposible distinguir la cabeza entre ellos. Los señores de Xibalbá prohibieron que la gente recogiera aquellos frutos enemigos. Una chica, desobediente, llamada Ishkik, se acercó al árbol y vio que los frutos eran cráneos. Una calavera escupió en su mano. «En mi saliva te he dado mi descendencia», dijo. Así fue como Ishkik quedó embarazada de los gemelos Junampú e Ishbalanqué, quienes muchos años después vengaron a sus antecesores. Un ratón les contó la historia de los hermanos derrotados en el inframundo y ellos fueron por la revancha. El ratón cortó con los dientes la cuerda de la pelota que seguía colgada en casa de la abuela y el hule volvió a botar.
11: ¿Quiénes son esos que vuelven a jugar sobre nuestras cabezas y nos molestan con el tropel que hacen?
10: Preguntaron los señores de Xibalbá. Los gemelos se identificaron y fueron retados a jugar durante 7 días en el inframundo. Ellos sí llevaron su pelota y ganaron el partido. La venganza se había consumado, pero solo en el juego. Los gemelos fueron torturados y no escaparon a la muerte. Al subir al cielo, uno se convirtió en el sol y otro en la luna. Desde entonces se persiguen en el juego de pelota. Un anillo conduce al día y otro a la noche. El hule salta y sus botes son parpadeos del cosmos. Amanece, oscurece. La luz y la sombra dependen de ese partido. Por suerte, Junampú e Ishbalanqué no han dejado de jugar.
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4: El retorno de la chiva pródiga. Antonio Ortuño. Cumplí 12 años en el verano del 88. La primaria terminó y fui aceptado en una secundaria estatal. Una amiga de mi madre nos invitó a un balneario a la orilla del lago de Chapala, pues contaba con una membresía que le daba derecho a pasar una semana en un búngalo de tiempo compartido. El búngalo era cómodo y estaba rodeado por albercas, jacuzzis de agua termal, canchas de tenis, jardines. Un lugar francamente agradable. Nos fuimos a pasar las vacaciones y a celebrar mi cumpleaños que caía en esos días. A mí me encantaba aquel tiempo compartido porque mi mejor amigo y su familia vacacionaban en el mismo lugar y por las mismas fechas. Nos pasábamos los días dando balonazos en los jardines y, claro, hablando de fútbol. ¿Qué fichajes podrían hacer las Chivas? ¿Qué jugadores iban a llamar a la selección? Etcétera. Partimos, pues, y mi madre le pidió a Ángel, quien tenía ya casi 20 años y se quedaría solo en casa, que pusiera en orden nuestra recámara, perpetuamente sumida en el caos. Teníamos los libreros desbordados, el armario rebosante de blancos, de cama arrugados y tres o cuatro montañas de papeles escolares a punto del colapso en el escritorio. Mis cajas de juguetes, a las que acudía ya muy poco, estaban revueltas y mi ropa andaba siempre fuera de sitio y hecha bolas. Pero Ángel, sin duda, era el principal culpable del desastre. No era capaz de poner nada en su lugar. Hospedaba platos y tazas en los cajones. Tiraba las colillas de cigarro al suelo y las pisoteaba. O dejaba un tequila a medio beber en un vasito fiestero rojo al lado del apagador de luz. Mi madre hizo énfasis en el hecho de que revisaría el cuarto apenas regresáramos de las vacaciones y estableció que las consecuencias de no encontrarlo impecable serían terribles. Volvimos la primera semana de agosto. En casa me esperaba el horror. Mi hermano no se limitó a arreglar la recámara y poner remedio al tiradero. No. Lanzó una cruzada de destrucción. Una blitzkrieg de exterminio. Los elementos de mi altar y la totalidad de mi pequeña colección de remembranzas futboleras se habían ido directo a la basura. No se deshizo nada más de lo que colgaba de la pared. Se deshizo hasta del último objeto. Botó a la nada las revistas, llaveros y banderines, e incluso mis playeras. No quedó una sola cosa relacionada con el fútbol en aquella habitación nuestra. Me quedé helado ante los muros, desnudos y tallados con estropajo para dejarlos blancos, aunque las huellas de la cinta adhesiva arrancada perduraran en la pintura. Nunca antes de ese instante me sentí tan indefenso y despojado. Primero tuve la esperanza de que se tratara de un intento de elección y pensé que, con suerte, mis pertenencias estarían guardadas en unas bolsas por ahí, aún mías. Pronto la sonrisita chueca de mi hermano me confirmó que era mejor desengañarse. Sentí una punzada repentina en el estómago y la chivita descolorida de plástico. Esa podría haber permanecido guarecida en el librero a salvo de la masacre. Volteé la cabeza, pero en vano. La figura ya no estaba. Ángel respetó escrupulosamente el resto de mis pertenencias, debo decir. limpió y acomodó mis libros, metió en bolsas mis juguetes y las guardó en la parte más profunda del closet. Dejó mi ropa bien doblada y en orden perfecto en los estantes. También, en un intento de mostrarse imparcial, retiró la mayor parte de sus pósters de las paredes. Solo Wendy O. Williams siguió allí, con sus tetas amenazantes, recubiertas de cinta negra, mirándonos con lo que parecía ser sorna. Era el amor platónico de mi hermano. Mi madre estaba feliz. No solamente se negó a escuchar mis reclamos e impartir justicia, sino que me culpó por el destino aciago de mi colección. ¿Debiste dejarlo todo acomodado? Pero no, claro que no. Tenías un tiradero. Y tu hermano solo hizo lo que yo le dejé encargado. Así que deja de quejarte, dijo. Quizá compartía la macabra opinión de que acabaría yo de vendedor ambulante o peor, como peón del crimen, por disfrutar del fútbol. Dio el asunto por cerrado y no quiso oír más. Ríanse, si quieren, pero aquello representó una hecatombe para el chamaco que era yo. Sentía como si hubieran tirado a la basura no solo unos carteles, sino mi identidad. Me dolía recordar mi playera verde y deshilachada de la selección mexicana, o la de Chivas, a la que, por cierto, se le despegaba el escudo, porque era el vil parche de una prenda pirata. Por aquel entonces no había control alguno de los derechos de imagen y hasta en el supermercado vendían ropa de imitación. La aniquilación de mis tesoros afectó, y mucho, mi manera de relacionarme con el fútbol. Despertaba en las mañanas solo para darme cuenta de lo que ya no estaba allí. Mis autógrafos de Quirarte, de los tres primos de la Torre, del Zuli Ledesma, o los de un par de jugadores del Guadalajara campeonísimo de los años 60, a los que había ido a conocer a una estación de radio, entre ellos, el Tubo Gómez, único futbolista del que mi madre recordaba el nombre. O los de la selección española. Todo había sido aniquilado. Pero lo peor, creo, era la ausencia de la pequeña efigie de la Chiva. Me enfurecía recordarla. Llegó de la calle, le dio un hogar y luego el destino me la arrebató. Eso pensaba yo. Preferí patear el asunto a lo más recóndito de mi memoria. Caí en depresión y el fútbol dejó de apasionarme. Muchas cosas cambiaron al final del verano. Entré a una escuela nueva, con diferentes compañeros e intereses. Otras realidades. Me refugié en la lectura y en el rock, que hasta entonces había sido una presencia infaltable en mi vida, pero como una suerte de amigo lateral. Pasé a ser un activo buscador de nueva música. A partir de aquel otoño, la música ocupó en mi vida el trono que había ostentado el fútbol.
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0: Erendira Derbez nació en la Ciudad de México en 1980. Es escritora, ilustradora y activista feminista. Su trabajo explora la relación entre cultura visual, memoria y política del cuerpo, y se ha desarrollado a través de proyectos editoriales, artísticos y de investigación sobre imagen y feminismo. Es coautora con Claudia de la Garza del libro No son micro, machismos cotidianos del año 2020, una publicación que ganó el premio García Cubas del Instituto Nacional de Antropología e Historia. En Tiro Libre, Erendira Derbez, desde el título, hace una apuesta profundamente personal. Se llama Cuando hablo de fútbol, hablo de haber reconstruido la relación con mi cuerpo. En este, el deporte aparece ligado a la memoria, al género y a la posibilidad de reposicionar su historia. La voz que escucharemos es de Elena de Haro. Este ensayo tiene como punto de partida episodios de violencia que marcaron la juventud de la autora, Erendira Derbez, y la forma en que alteraron su relación con el contacto físico, el espacio público y la confianza corporal. Esta escritora y activista feminista recuerda su infancia jugando fútbol en espacios donde las niñas rara vez eran bienvenidas, y su decisión de entrenar e integrarse a equipos amateurs y ligas mixtas en la Ciudad de México. Y en ese proceso combina memoria y reflexión sobre la forma en que el fútbol sigue siendo un espacio limitado y no equitativo para las mujeres. Su relato implica acompañar su reconstrucción hacia una relación más libre con el movimiento y el juego. Introduce una perspectiva poco frecuente en el campo del juego, la del deporte como una práctica capaz de rehacer el vínculo con el cuerpo y con el espacio que ocupa. 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
1: Por suerte, mis padres nunca mostraron rechazo por mí. Performatividad de género.

fútbol de manera sistemática, mi relación con mi cuerpo habría sido otra, o quizás hasta hubiera accedido a alguna beca deportiva en alguna universidad. Nunca lo sabremos. Aquel día los cangrejos FC llegamos puntuales a la cancha en la colonia del Valle. Yo sentía el mismo nerviosismo y vacío en el estómago que vivía de niña cuando entraba por primera vez a una cascarita con desconocidos. Sinceramente, nuestro equipo provocaba más que nada ternura. Muy pocos tenían la fuerza física necesaria para correr más de 10 minutos seguidos, y no exagero si digo que mi condición era bastante mejor que la de la mitad del grupo. El equipo estaba conformado por estudiantes universitarios, como yo, abogados de derechos humanos y activistas que pasaban muchas horas frente a un escritorio. Me paré en la defensa con mi playera roja y mi cola de caballo recién hecha. No nos metieron ni un solo gol durante ese primer tiempo. En el descanso, el administrador de la cancha salió furioso y les gritó a los árbitros y a mi capitán: ¡Sáquenme a esa niña de la cancha! Incapaz de hablar conmigo o de tener contacto visual, fue directo con los hombres. No me ofreció ninguna explicación. Era como si mi sola presencia lo ofendiera. Esa tarde lloré. Me sentí humillada, como cuando era niña y me tenía que tragar los insultos, fingiendo que no me importaban, para desahogarme en privado después. Me dolió de manera particular que mis compañeros de equipo, mis amigos, los aliados, hubieran olvidado por completo su alianza. Siguieron jugando sin mí en esa cancha por más temporadas. Por si fuera poco, en el chat se discutió sobre la pertinencia de mi presencia en el equipo y más de uno argumentó que era por mi seguridad el hecho de que no jugara con hombres. A lo que contesté severa: mi seguridad la decido yo. También, cuando comenzaron los comentarios biologicistas, propuse, si a esa nos íbamos, hacer un examen de masa corporal y relación con porcentaje muscular, porque probablemente yo era aritméticamente más fuerte que varios del equipo. La propuesta no tuvo eco, pero creo que sirvió para frenar semejante tren de pensamiento pseudocientífico. Cabe resaltar que el único biólogo del grupo jamás se atrevió a hacer ese tipo de comentarios. A veces me da risa pensar cómo la gente, que en realidad ni le interesan las ciencias biológicas, recurre a hablar de ciencia para justificar sesgos misóginos, transfóbicos, capacitistas, etc. Fue finalmente en mis 20s cuando pude realmente hacer algo que quise hacer durante mi pubertad: entrenar fútbol. Poncho, mi mejor amigo, que había estado en las fuerzas básicas del Toluca, me enseñó a cargar, a recibir balones en el aire, a regresar en el primer golpe. Conseguimos una cancha en la Narvarte donde, en las mañanas, un exjugador de los Toros Neza, el pariente, nos entrenaba. Siempre me hizo sentir parte del juego sin importar mi género. Aunque algunos compañeros se burlaban de mí en los vestidores, me enteré porque mi amigo Aldo se puso a discutir con ellos. Poco a poco, me gané el respeto de esos compañeros. Quizás se sorprendieron al enterarse de que apenas estaba aprendiendo a jugar realmente, y aún así les ganaba los balones. El fútbol mixto me otorgó no solo cierto respeto en la cancha, sino también merecer el espacio físico para jugar y no quedarme en la banca.

me ayudó a sanar y a cambiar mi relación con mi cuerpo. Y jugar con hombres me hizo, poco a poco, sentir tranquilidad al estar rodeada de ellos. Cada vez que marco a uno, le cargo o le quito el balón, siento cierto poder en la fuerza de mi cuerpo, una fuerza que no imaginé que llegaría a conseguir. Me gusta también jugar solo con mujeres. Alguna vez fui parte de un equipo precioso llamado Marea Verde, al que me invitó a participar mi adorada amiga Jimena. Pero para mí el fútbol mixto ocupa un lugar muy especial en mi corazón. Nos enseña cómo podemos descubrir maneras de relacionarnos entre las personas sin importar nuestro género. Y a mí me enseñó a relacionarme de manera distinta con mi cuerpo. Hay cierta complicidad no verbal que sucede en las canchas que es extremadamente formativa y que no debe restringirse a un solo grupo genérico. Checa, que con el tiempo fue cambiando radicalmente su idea sobre cómo debía ser la presencia de las mujeres en el deporte, me invitó a una liga mixta en la Escandón. Pasamos de ser solo conocidos a amigos, gracias a las canchas. Y ahora somos muy buenos amigos. Entendió rápidamente qué necesitaba yo aprender. Y, sin condescendencia, me gritaba como lo hacía con el resto de los hombres, dónde pararme, a quién marcar, qué posición tomar. Comencé a jugar religiosamente todos los fines de semana. Prácticamente nunca faltaba. Yo creo que motivada por aprender el juego y también porque sabía que esos espacios no eran fáciles de encontrar y no podía perderlo. En general, veo un compromiso especial en las mujeres que juegan fútbol, tanto profesionales como amateurs. Y suele haber pocas canchas, por fortuna cada vez más, donde nos aceptan. Una dedica bastante esfuerzo y dinero para poder asistir. Como sucede con muchos espacios que las mujeres vamos conquistando poco a poco, no lo damos por sentado. Nuestra mera presencia en la cancha es un acto político. Cuando vivía en Londres, mi novio de entonces jugaba fútbol todas las semanas y le parecía extraña la idea del juego mixto. Cuando fuimos por primera vez a dar pases al parque de Tottenham, donde él creció, se sorprendió de mi capacidad para quitarle el balón, sobre todo considerando que medía 30 centímetros más que yo y era una persona con un cuerpo fuerte que levantaba pesas todas las semanas. A veces pienso en cómo, en las relaciones heterosexuales, el que ambas partes jueguen juntas cambia también la dinámica de las mismas. Me conmueve hasta las lágrimas ver cada vez más niñas jugar fútbol en los parques, ir con su ropa de entrenamiento, asistir a los estadios a ver la liga de fútbol femenil con sus hermanitos. Me emociona saber que, a diferencia de mí, van a crecer en un mundo donde hay mujeres futbolistas que juegan profesionalmente en su ciudad. Esos referentes son también muy importantes. La relación que esas niñas van a tener con su cuerpo será muy distinta a la de generaciones anteriores. También creo que el hecho de que se acerquen al deporte en un contexto sano y con especial atención respecto al cuerpo de entrenadores, es una manera de prevenir la violencia sexual, porque les ayudará a conocer su cuerpo y reconocer su fuerza física y psicológica. El tiempo, junto con los años de terapia especializada, va curando heridas. Mis miedos han disminuido. Si bien reconozco que hay una parte de mí
que aún se encuentra alerta todo el tiempo. Mi cuerpo nunca se ha vuelto a congelar cuando percibo una amenaza. Cuando hablo de fútbol, también hablo de lo mucho que me ha dado en mi proceso de sanación el construir espacios seguros en los que puedo experimentar la complicidad corporal. Sudar, moverme, tocar, competir y conectar con un hombre sin que sea en un contexto sexual y mucho menos uno de amenaza. Por eso mismo creo que me molestan tanto los insultos machistas en las canchas o las metáforas de violación para humillar a los otros jugadores. Cuando hablo de fútbol, también hablo de cómo me ha ayudado a recuperar y a atesorar eso que por años robaron de mi cuerpo.

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1: Pues ya estamos aquí para acompañarles como todos los miércoles. Pues espero que lo que han escuchado a esta hora, hasta este momento, haya sido de su agrado. Estos últimos fragmentos de distintos programas que están disponibles justo en el espacio Descarga Cultura UNAM, son de la serie Tiro Libre. Yo creo que todos tienen muchísimo para mirar esta época futbolera con otras perspectivas. Y con ese objetivo fue que se editó el libro, porque es un libro que reúne a varios y varias autoras sobre el tema del fútbol. Lo que acabamos de escuchar es uno de mis, bueno, de los que más me ha gustado, porque no he tenido la oportunidad de escuchar toda la serie, pero Erendira Derbez, sin duda, en su ensayo, que se llama Cuando hablo de fútbol, hablo de mi cuerpo, pues está súper, súper chido. Todo esto que escuchamos solo fue una parte de lo que se hizo en voz de un ensayo que ella tiene en ese libro Tiro Libre, especial y específico para esta época. Bueno, vamos a seguir con la música. En la música hemos estado intercalando música del mundo. África nos acompaña. Ahora vamos a escuchar a una mujer que tiene una voz y un ritmo sin igual. Conocida como Angélique Kidjo, es compositora y cantante originaria de Benín. Ella pues creció desde muy pequeña como parte del grupo de teatro de su madre, y con ese acercamiento tan precoz pudo apreciar la música, la danza y el goce. Así que ella, por constantes conflictos políticos en Benín, emigró a París en 1982 y ahí empezó con bandas locales, hasta que en 1980 empezó con su propia banda, y hoy es una de las cantantes que actúan en vivo y es muy reconocida en París. Así que a ver qué les parece esta selección a cargo de Angélique Kidjo. Se llama Malaika.

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7: Pues tú sigues aquí en la compañía de Radio Chapingo. Creo que es buen momento para pues pasar y ubicar el último audio de esta serie de audios que seleccioné para que ustedes tuvieran el gusto y la compañía, que espero que sea grata, de escuchar estas, por así llamarlas, conversaciones. Ya decíamos que esta producción de Radio UNAM en conjunto con la Universidad Autónoma de Nuevo León y la UDG, este año 2026 hicieron la grabación de algunos de los textos, y, o no sé si estén todos, la verdad, no tengo esa certeza, de esta publicación especial que se llamó Tiro Libre, con motivo del Mundial seguramente. Lo que vamos a escuchar a continuación lleva por título Techo de Cristal y El Césped Abajo, y es de Brenda Ríos. Es solo un fragmento. Jugué fútbol una sola vez. Niños y niñas, un maestro que faltó, los escritorios como porterías. Torpes, pero reímos mucho. No era el juego, era pertenecer a un equipo. Este recuerdo de la escritora Brenda Ríos abre una grieta. Lo que pudo ser y lo que casi nunca es. Porque en el patio casi siempre las niñas se quedan al borde. Aprendían a no estorbar, a no ocupar espacio mientras los niños jugaban. La cancha ya estaba dividida mucho antes de entenderlo. Eso es lo que reflexiona la autora en su ensayo de título Techo de Cristal y El Césped Abajo. Pues vamos a ver qué tal, vamos a oír qué tal en este Techo de Cristal. Es un fragmento que espero nos deje más reflexiones sobre este deporte que despierta pasiones. De Brenda Ríos puedo decirles que nació en Acapulco, Guerrero, de 1975. Es escritora y tallerista de escritura creativa. Ella forma parte del Sistema Nacional de Creadores y Creadoras. Tiene varias publicaciones y, bueno, pues lo que vamos a escuchar es un fragmento de un ensayo en la voz de Eugenia Leñero. Es la voz que vamos a escuchar, aunque la autoría es, ya dije, de Brenda Ríos, y el título es Techo de Cristal y El Césped Abajo. Es un fragmento.
8: Techo de Cristal y El Césped Abajo. Brenda Ríos. 3. Todo empieza, algunas veces, en el patio de las escuelas, en la hora del recreo. Ahí, entre compartir la comida, las canciones, el buen o mal humor, los juegos improvisados, los nuevos e incendiados afectos o molestias, estaba todo dicho. Los niños ocupan el espacio, juegan fútbol. Las niñas se acomodan tímidas en los bordes. Quizá alguna intente unirse al partido, pero no van a dejarla jugar. La van a mandar con las de su especie, sin drama de ninguna parte. Es casi natural. Los maestros no van a intervenir en su intento. Las compañeras mirarán, pero tampoco serán su preocupación. Y esa niña, esa única niña, volverá a su trinchera de sumisión, docilidad y, sobre todo, inactividad. Las niñas ocupan el espacio con palabras, aprenden otros juegos. Para los niños, el sudor, los golpes, el tocarse todo el tiempo. Las fronteras divididas. Ahí el mundo ya se separa y no volverán a reunirse hasta mucho, mucho después, cuando cada una de esas personas en formación termine de cuajar y halle su espacio, su manera de defenderse con más o mejores armas. La infancia es brutal, separatista y reaccionaria. ¿Qué niña soñaba con ser bombera, pilota, jueza, atleta, matemática, científica con el pelo despeinado, plomera, carpintera, jugadora de fútbol? Pero debe de haber, claro, debe de haber. En el mundo de los lugares comunes, entre tantas aspirantes a bailarinas o doctoras o maestras de escuela, debe de haber, por fortuna. El camino no va a ser fácil y será injusto. Lo aprendieron desde el día uno. Pero en una de esas, alguna o varias podrán llegar pese a todo. Porque sí, porque es necesario abrir el camino en la maleza, para molestar, para protestar, para dar por sentado que se puede hacer. No es empoderamiento, esa palabra que agrede un poco porque da la impresión de que todas queremos el poder. Pero no, va por otro lado. Va en el sentido de buscar una pasión, como un pintor busca pintar, como un cineasta intenta hacer cine. Así, los deportistas buscan practicar su idea de libertad. Los jugadores juegan. Y para eso necesitan llegar al lugar del juego. En una entrevista a Efeminista en 2023, la mejor jugadora de la historia, Marta Vieira da Silva, 6 veces Balón de Oro, contó: yo no tenía una ídola en el fútbol. Ustedes, por la prensa, no mostraban el fútbol femenino. ¿Cómo iba a entender que podría ser una jugadora, llegar a la selección y convertirme en una referente? Hoy, la gente en la calle me para y me dice: mi hija te adora. Quiere ser como tú. Hoy tenemos nuestras propias referencias. El mismo medio señala a Marta como la jugadora con más goles en los mundiales de fútbol, superando al alemán Miroslav Klose. Ser jugadora de fútbol exitosa equivale a ser también portadora de una causa. Es defender el género, el juego, la posibilidad de que otras chicas puedan acceder a ello. Es comprender que lo más difícil es llegar a la cancha de barrio, con apoyo de la familia, de los padres y el costo que eso implica. Ella misma acota: siempre tuve que encarar ese rechazo de frente. Supe que sabía jugar desde los 7 u 8 años y ya enfrentaba ese rechazo desde el inicio. Tenía que ganarme el espacio con los chicos, enseñar que una niña jugando al fútbol también es normal y dar ejemplo a otras niñas que querían jugar, pero tenía el miedo de comentarios machistas. Eso me daba rabia, pero esa rabia la transformaba en motivación. Iba a la cancha a demostrar lo fuerte que era. Mi amiga Sofía Grivas juega fútbol. Siempre hay lío en su equipo para hallar jugadoras mujeres. Y claro, no están exentas de romperse la nariz. Ella ya se la rompió 2 veces. Como en cualquier otro lado. Juegan los lunes a las 7 p.m. y apenas me contó que lo hace con tenis de niño, porque hasta hace poco no había tenis de fútbol para mujeres. Nike lanzó la bota Phantom Luna en 2023, la cual fue el resultado de años de investigación y colaboración con atletas femeninas. Y Adidas anunció el lanzamiento de los F50 Spad Fusion en 2025, los cuales son promocionados por la marca como los primeros zapatos de fútbol exclusivos para mujeres. La ropa especializada habla por sí misma. No hay que olvidar la ocasión en que Nike quiso disminuir el patrocinio en 70% a la corredora olímpica Allyson Felix por estar embarazada. Y ella, por despecho, no solo creó su propia marca de tenis deportivos para mujer llamada Sage, sino una fundación para deportistas embarazadas que incluye guardería y otros avances en materia de cuidados.
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0: Pues estamos aquí en Radio Chapingo muy a gusto, pues comunicándonos a través de la música, de la información, en esta frecuencia 1130 de amplitud modulada. Hoy es miércoles y los miércoles pues estamos aquí buscando información de actualidad, de coyuntura, a veces fresquisititita, como esto que quiero que ustedes escuchen un fragmento. Es un material obtenido de Canal Red América Latina, este espacio informativo que tiene una muy, muy clara intención periodística informativa de dar información desde una perspectiva por la izquierda, el progresismo y la problemática que envuelve todo lo que implica con eso, con la izquierda y el progresismo en América Latina. La pregunta que se hicieron en estos últimos días, debido a lo que todos sabemos, la injerencia de los Estados Unidos en muchos países del continente, en sus elecciones, como pasó en Colombia recientemente, o en todas las elecciones que han habido en este tiempo que gobierna Donald Trump y las que vendrán. Entonces la pregunta es, ¿es posible tener un destino propio desalineado de Washington? La pregunta se la realizan en el programa Sinsonte, Daniela Pastrana, con el co-conductor del programa, que es Arturo, se me olvidó su apellido. Bueno, el buen Arturo pregunta también, ¿no? ¿Será posible que en América Latina los países puedan tener un destino propio desalineado de Washington? Mario Campa analizó el tema en Sinsonte y este es, que escucharemos es una parte de su análisis.
1: Las Américas.
2: Sí, a ver, las amenazas de Estados Unidos, una vez que se convierten en sanciones, pues es evidente, ¿no? Que perjudicar a los países. A Venezuela, por ejemplo, se le sacó del Fondo Monetario Internacional. Eso implica que pues, no hay rescates en momentos de tensiones financieras. Pues a Cuba también se le prohíbe a cualquier banco transar con la isla o con casi la mayoría o gran parte de la isla. Entonces, pues sí, llegan directamente a la economía. Y en un mundo globalizado, donde pues prácticamente es imposible permanecer en la autarquía, es decir, aislado con una economía autosuficiente, pues en ese sentido sí es muy dañino estar en una lista negra de Estados Unidos, tanto a nivel país como a nivel gobierno, como a nivel empresas, ¿no? En empresas en México, por ejemplo, la inclusión de tres entidades financieras en esta lista de lavado de dinero por parte de instituciones bancarias, pues provocó que las tres o quebraran o sobre todo que tuvieran que ser vendidos en partes, ¿no? Cambiaron de manos. El estigma de Washington y de la, pues sigue siendo la economía más grande o ya también comparte el sitio con China, pero en nuestro continente todavía tiene mucho más influencia que China. En ese sentido, pues sí, es digamos, un castigo muy, muy elevado para las naciones. Y pues evidentemente buscan evitarlo a toda costa. Te puedes carrilar un proyecto político porque los gobiernos, a ver, en Colombia duran apenas 4 años, ¿no? Entonces, para un candidato que enfrenta o para un presidente que enfrenta ya amenazas o acciones en contra de Estados Unidos, pues evidentemente descarrila su mandato y reduce las posibilidades de, quizá no de reelección de él mismo, pero sí de su partido, ¿no? Sin duda es otro tema a considerar con Gustavo Petro e Iván Cepeda, ¿no? No solamente la injerencia directa en la elección, que sí la hubo, sino también los antecedentes que fueron llevando a este momento. Ahora, la emergencia de China, pues sí abre nuevas vías y lo comento porque preguntabas, por ejemplo, por Brasil. Brasil está en una especie de vía intermedia, ¿no? Está más lejos geográficamente que México y que Colombia, sobre todo evidentemente que México. Y puede comerciar mucho más con China, ¿no? Y de hecho es su principal socio comercial. Y han formado nuevas instituciones financieras internacionales que siguen siendo muy chicas, pero van creciendo.
1: Mai, e dico mai, iniziare con mi scusi se la disturbo, mi dispiace disturbarti, apprezzo il tuo tempo, ho una domanda veloce. Non so.
2: Y tienen un proyecto para ir diversificándose e ir reduciendo la dependencia con los Estados Unidos. Ojo, habrá que ver si esto continúa en caso de que Lula no llegara a reelegirse, que en estos momentos la probabilidad es que sí lo haga, pero si llegara un Bolsonaro o algún personaje ultra, pues esto podría pues revertirse en cierto sentido, ¿no? No totalmente, pero sí podría haber retrocesos en ese aspecto. Efectivamente, China, Brasil, los BRICS sobre todo, han ido vendiendo bonos del tesoro. Lo que pasa es que también hay otros países que han incrementado las compras, como es el caso de Japón y el Reino Unido. Entonces realmente el efecto no se siente tanto, ¿no? Estados Unidos sigue dominando su moneda y tiene mucha influencia, insisto, en los organismos financieros internacionales, la banca, también la banca comercial. Y sí, China ofrece un horizonte distinto, pero hay que también entender que China no tiene una estrategia explícita.

realmente que esto cambie. Sí hay ciertas inercias que veníamos acarreando las últimas décadas que empiezan a estancarse o incluso a revertirse, pero pues para que esto tome forma, que sea notorio para el ciudadano de a pie, para que esto haga que los países ya sientan que pueden saltar, dar una especie de salto al vacío y no depender tanto de Estados Unidos, sobre todo aquellos países que han estado en su zona de dominancia o en parte de la órbita, ¿no?, de Estados Unidos, pues les va a tomar más tiempo, ¿no? Y ya no se dio el caso de un país como México, que donde compartimos frontera, donde mientras el Tratado de Libre Comercial siga firmado, pues va a dificultar mucho encontrar socios comerciales alternativos. Y bueno, pues es con lo que hay que lidiar, ¿no? Es un panorama complejo, y sí, distanciarse de Estados Unidos en este momento es muy penalizado para cualquier país, ¿no? El estigma que puede imponer a través de toda su red de alianzas, a través de sus áreas de dominación, a través de sus mecanismos institucionales, tanto formales como informales, pues sí castiga mucho a los países, ¿no?

0: Aquí seguimos en Radio Chapingo buscando información, buscando pistas, buscando análisis para ampliar nuestra mirada sobre el riesgo de injerencia extranjera. Era hace ya casi un mes que empezó a ser muy fuerte la voz del presidente estadounidense y de sus integrantes de su gobierno, que hablan de querer hacer intervención directa, y muchos otros de México pidiendo que así sea. Es por eso que voy a leer un artículo editorial de La Jornada que dice así. La presidenta Claudia Sheinbaum Pardo sostuvo un 28 de mayo que existe un riesgo real de injerencia extranjera en las elecciones del 2027. Por ese motivo respalda la reforma constitucional aprobada con 307 votos a favor de Morena, PT y Partido Verde, con 128 en contra del PAN, del PRI y de MC, y la abstención de la ministra en retiro Olga Sánchez Cordero. La iniciativa, que fue enviada al Senado, establece como causal de nulidad de elecciones la intervención extranjera probada. La nueva redacción del artículo 41 constitucional plantea anular comicios cuando se acrediten actos de intervención o injerencia extranjera que influyan en los resultados electorales. Cabe señalar que el artículo 40 de la Carta Magna ya rechaza las interferencias foráneas, pero no contempla ningún mecanismo de sanción. Para entender la necesidad de la reforma, es preciso recordar que la injerencia de poderes externos con el fin de inducir el voto o de alterar la voluntad popular expresada en las urnas no es un planteamiento especulativo, es una realidad histórica. Está documentado, por ejemplo, en el 2006, Washington maniobró para afianzar el gobierno de facto de Felipe Calderón. Apenas en 2024, la administración de Joe Biden dio millones de dólares a organizaciones vinculadas al prianismo a través de personajes como Claudio X González. Si bien su candidata presidencial fue derrotada de forma contundente, es imposible determinar cuántos y cuáles legisladores, gobernadores y ediles de derecha deben sus cargos a intervención foránea. Si esto ocurrió en tiempos en que había un cuidado general de las apariencias democráticas, es obvio que el peligro se encuentra exacerbado ahora que el eje ultraderechista Washington, Madrid, Buenos Aires presume sin tapujos sus éxitos en imponer regímenes afines en América Latina mediante guerras de desinformación, financiamiento ilegal y extorsiones abiertas, como las ejercidas por Donald Trump al amenazar con sanciones a los países que no elijan a sus títeres en la región. Como indicó la presidenta Claudia Sheinbaum, los cambios constitucionales deben ser complementados con legislación secundaria que establezca criterios objetivos e imparciales para determinar las vulneraciones a la democracia. También es fundamental especificar las circunstancias en que se anularán los comicios, pues sería ilógico descalificarlos cuando la fuerza política que cometa traición a la patria sea derrotada en las urnas. En estos casos está claro que lo conducente es validar los comicios y fincar responsabilidades administrativas y penales a quienes incurran en actos ilícitos. Las fuerzas políticas que mantienen relaciones con organizaciones y gobiernos extranjeros desestabilizadores o golpistas y golpistas, autoidentificadas por su voto en contra de esa iniciativa, tienen en el Senado una oportunidad de mostrar un mínimo sentido de nación y de decoro, y de evidenciar ante la ciudadanía que no atentarán contra la independencia de México en un afán egoísta por recuperar el poder. Y bueno, pues, ¿quiénes son los que votaron en contra? PAN, PRI y Movimiento Ciudadano. Pues con esto que nos muestra por dónde están las cosas, los temas políticos que son importantes, que siempre influyen, pues nos vamos a una pausa con mensajes que hoy tenemos por acá, mensajes del INE, mensajes de otro tipo. 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

0: Pues aquí estamos acompañándole y ahora vamos a leer algo que escribió Héctor Alejandro Quintanar. Él es autor de un libro que se llama Las raíces del movimiento Regeneración Nacional. Y bueno, pues es un analista, es un investigador, es un politólogo muy interesante, muy joven también, que seguro pues ha tomado cancha en los medios informativos que llaman alternativos. Participa en varias mesas de análisis, sobre todo con este grupo de los Moneros del Chamuco y también en Sin Embargo. Héctor Alejandro Quintanar escribió un artículo para La Jornada que se titula México-Checoslovaquia en 1962 y México-República Checa en 2026. El 7 de junio de 1962, en el marco de la Copa del Mundo, celebrada en Chile, en la cancha de Viña del Mar, se jugó un partido que resultó histórico para nuestro país, México contra Checoslovaquia, que terminó 3-1 a favor de la escuadra mexicana, en lo que fue la primera victoria nacional en las justas mundialistas, misma que se dio contra un fuerte rival que, pese a la derrota, pasó a la siguiente ronda y terminó subcampeón del torneo. En el desarrollo del partido ocurrió una anécdota memorable. Al minuto 39, los checos elaboraron una jugada que terminó en falta a su favor y aspavientos de los delanteros Adamek y Scherer contra los defensas Cárdenas y Del Muro. Ante eso, desde la banca mexicana, comandada por el histórico don Ignacio Trelles, alguien trató de defender a los jugadores mexicanos ante los artilleros checoslovacos, a los que gritó con toda su fuerza pulmonar la palabra ¡comunistas! No sabemos las razones personales de la banca mexicana para considerar esa palabra como insulto, pero sí podemos interpretar el escenario histórico que le dio significado a la anécdota, porque el año 1962 fue el punto de quiebre en la Guerra Fría Latinoamericana. Poco antes del Mundial, en enero de ese año, México fue el único país que se opuso a la expulsión de Cuba, recién definida como socialista en 1961 tras el triunfo de la Revolución de 1959. De la OEA, Organización de Estados Americanos, en una actitud ajena al clima de sumisión ante Estados Unidos del escenario latinoamericano. Pero en sus adentros, el gobierno mexicano se enseñaba vía represión o cooptación, se ensañaba contra las figuras izquierdistas. En esa coyuntura, México afianzó su rol excepcional en la región de un progresismo, entre comillas, revolucionario, hacia afuera y contradicciones oficialistas hacia adentro. Poco después del Mundial en Chile, la crisis de los misiles, en octubre de 1962, redefinió el panorama mundial como respuesta a una provocación estadounidense al colocar armamento en Turquía. La Unión Soviética amagó con algo similar en Cuba. Los efectos de ese conflicto histórico fueron paradójicos. En el norte global se gestó la distensión, la detente, entre las dos potencias de la Guerra Fría. Mientras que, en contraste, en América Latina se agravó una etapa oscura. Acicateados por el miedo a la Revolución Cubana, la política estadounidense y élites locales construyeron la doctrina de la seguridad nacional, que significó el empleo de fuerzas armadas contra enemigos internos, entre comillas, enemigos internos. Y se ahondó la inercia antidemocrática y cruenta de la preeminencia de golpes de Estado y dictaduras militares en América Latina, que fue de 1954 a 1989. México fue la excepción a ello, pero si bien no padeció un golpe de Estado anticomunista, gracias a su, entre comillas, estabilidad interna, que supo manejar como carta de negociación externa. En su cultura política imperó la habilidad postrevolucionaria, que al mismo tiempo gestaba lazos con países rojos, ejercía cierta autonomía frente a Estados Unidos y también permitía el protagonismo del anticomunismo católico en su vida cotidiana. Quizá ahí la guisa de insulto de la banca de Nacho Trelles a los futbolistas checos, con tono más creyente que protoyanqui. Hoy México se enfrenta de nuevo a aquel rival de Viña del Mar, bueno, que enfrentó en Viña del Mar, pero ya no es Checoslovaquia, sino República Checa. Mucho cambió en el país europeo, cuya historia exige los matices revisionistas de trabajos notables como el de Agustín Kosovsky y Luis Aguilar, que se llama Nueva Historia del Comunismo en Europa del Este del siglo XXI, donde se pormenoriza sobre la compleja democratización de ese país, que no provino solo del liberalismo, sino también del socialismo reformista de Alexander Dubček y Jiří Hájek. ¿Cómo contrastan el México y su entorno actual con los tiempos de aquella primera victoria mundialista hace ya 64 años? A diferencia de entonces, la estabilidad política mexicana es hoy producto de un amplio consenso obtenido en las urnas ante una oposición partidista debilitada por su propia inoperancia, no por ningún autoritarismo. Lo que se mantiene constante es la acechanza estadounidense, renovada en descaro, porque la doctrina Donroe ya no necesita la coartada de la amenaza soviética para ejercer en América Latina secuestros de presidentes como en Venezuela, chantajes económico-electorales como en Argentina, liberación de narcopresidentes como Orlando Hernández en Honduras, o profundizar el criminal bloqueo, eufemismo por asfixia contra Cuba, formalizado justamente en enero de aquel 1962. La apuesta exterior mexicana es por una buena vecindad con Estados Unidos, pero sin desdeñar sus aristas más peligrosas, y para ello se le da contenido de nuevo al concepto soberanía. El tiempo dirá pronto si la apuesta funciona. Mientras, en la Ciudad de México, 24 de junio de 2026, en el contexto del Mundial, es improbable que el Partido México Checa, el entrenador Aguirre, llame comunistas a los arietes checos. Pero es de resaltar que ese vocablo, si lo usan aún como agravio, ese sí geopolítico y no guadalupano, tanto Trump como su entorno y sus peones latinoamericanos, desde Vance a Milei, congelados mentalmente en la demagogia macartista del siglo XX, pero acompañados de una política exterior caótica, sea contra Irán o Latinoamérica, que, a diferencia de otrora, no se esfuerza demasiado en enmascarar su vileza. Vaya reflexión, con historia. Pues aquí estamos en Radio Chapingo acompañándote. Queremos que disfrutes de la música. Creo que hubo una palabra que leí en este texto que me evocó una pieza justamente de Real de 14 que se llama Tiempos Oscuros. Así se llamó un disco, Tiempos Oscuros. No lo veo aquí en la lista del mismo disco, que se titula Tiempos Oscuros, pero bueno, vamos a poner una de las piezas que sí están, que se llama Un Mediodía Triste.
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pues sí, es una canción bella, Tiempos Oscuros, se llama Un Mediodía Triste, pero yo creo que así se han de sentir algunos de los ciudadanos o ciudadanas colombianos que pues están en incertidumbre en torno a la elección reciente que hubo en ese país y que está contándose y que la diferencia es muy pequeña entre la extrema derecha y una propuesta de un gobierno que no esté en ese lado de la política, que es pues contra la vida. La derecha siempre ha sido, decía el Monsiváis, ¿no? Iletrada, necia y ridícula. Bueno, pues vamos a oír más canciones de Real de 14. El día está nubladón y pues sí, son tiempos oscuros para muchas cosas. Pero lo bueno es que esa metáfora, ¿no? De ahí está, es que el túnel ya está a la salida. Está oscuro, pero la salida está ahí al fondo. Ahí viene una lucecita. Pensemos en eso. Porque en Colombia se ha dicho que la diferencia en otros tiempos es que justo este casi empate de las elecciones implica que hoy la izquierda en ese país tiene una mayoría. Y la derecha también, obviamente. Están como pues yo diría igualdad de fuerza. Por eso es tan importante quién va a quedarse con el gobierno. Ahora lo tiene un gobierno de izquierda, pero vamos a ver qué pasa. Estados Unidos ha intervenido en su elección y creo que eso es bastante peligroso.

Pues este disco creo que nos viene al pelo para este contexto de lo que estamos tratando de compartir con ustedes ante este micrófono de esta radio pública universitaria, libre, perfectamente pensante. Dos cosas quiero decirles, y para eso este paréntesis en la música, para decirles que la jornada del campo ya está, ya está. Y el título es El desafío energético. ¡Wow! Hay que leer uno por uno los artículos que seguro nos van a mostrar cuestiones que, vaya, no sabemos o más o menos sabemos o necesitamos completar o aclarar en nuestro desconocimiento o nuestro saber incipiente del tema, un tema súper tema. Aquí les hemos presentado fragmentos de una análisis de un profesor universitario, en este momento se me fue su nombre, pero él pues fue el primero que hizo un planteamiento muy amplio y concreto sobre el fracking y el agua. Entonces, el fracking tiene relación con el tema de lo energético, tiene relación con el modelo, en fin, de este país, con el gobierno de izquierda, en fin, o sea, ahorita todos los temas se entrelazan entre qué tipo de gobierno tenemos, qué desafíos hay y pues abiertamente la injerencia estadounidense con un modelo de derecha que solamente lo que le importa es el dinero para los que tienen dinero y punto y se acabó. Lo demás es prescindible. Los demás no cuentan, la vida no cuenta. Y pues con el desafío energético de la jornada del campo, pues seguramente nos vamos a dar así como un pues un chapuzón para abordar los temas de la soberanía energética, la dependencia del gas natural o el fracking y la transición energética sustentable por el bien común, los dilemas del fracking frente a la soberanía. Y pues fracking es la palabra que va a dominar por lo que veo haciendo una revisión a esto. No, la verdad es que soberanía jurídica, base para la soberanía energética y alimentaria también. Nos va a tocar hacer un esfuerzo intelectual importante para comprender este tema. Y bueno, aquí en la radio universitaria tenemos una super obligación. Yo creo que en todos los espacios universitarios el fracking va a ser una de las palabras que nos va a detonar muchas reflexiones en torno a la defensa territorial, en torno al agua, en torno a la ¿de qué soberanía estamos hablando? De los impactos del fracking, de pues todo lo que pues a veces parece que solamente un discurso indigenista y pro derechos de los pueblos, pero ¿será? ¿Tendrá una cara buena el fracking? No sé. Es una

pregunta y que seguramente nos va a responder la Jornada del Campo. Y pues bueno, también trae algo sobre Palestina. Tremendo, tremendo, tremendo el contenido de la jornada. Y pues muy, muy, muy interesante todo lo que tiene, por lo que veo hasta hoy ojeado sus títulos. Por ejemplo, cierra con un artículo que es de El Estado de México, impacto ambiental de los invernaderos en el norte del Estado de México. Ese es el tema. Y vamos a echarle una mirada porque, pues bueno, nos viene bien siempre tener otros referentes para nuestro trabajo ante el micrófono, ante las personas que conocen de diferentes temas y que de pronto nos toca platicar con ellas como, pues un poco representando a quienes escuchan, preguntando, etcétera, nos exige bastante, la verdad. Pero qué bueno, porque es un reto y además una gran oportunidad. Hoy escribe Javier Aranda Luna, ¿quién es él? No sé, ahorita voy a buscar. No había visto artículos de él antes en la jornada, pero hoy escribe algo que se titula Tlahob Sisek y el siglo de las verdades amargas. Les digo que el día está medio triste y algo de las verdades amargas. Espero que una de las verdades amargas, a lo mejor va a ser que va a perder México, ¿verdad? Pero no sé. Digo, sí lo van a ver con amargura algunas personas, yo sé. Pero otras no tanto, otras van a decir, bueno, pues el fútbol sigue y los partidos siguen. Ayer me di una vuelta por el Zócalo, ahí en el FanFest, y la verdad es que el espacio de la pantallota que está en el Zócalo, es para el público es muy pequeño. Yo creo que la mitad del espacio está ocupado por una especie de carpas que están adentro, bueno, desde agencias de autos hasta otro tipo de vendimias ahí, muy comercial el asunto. Me quedé con el ojo cuadrado que una cerveza a 200 pesos, o sea, una caguama a 200 pesos, vaya, que sí es un negocio. Y bueno, no dejan meter, no sé si comida, pero agua sí se puede meter. Yo llevaba una mochila con mi suéter, con varias cosas y una botella de agua y me dejaron meterla. Pero la gente estaba pues sentada en el piso, como hacía mucho calor a la hora que yo pasé, estaba atajándose con su sombrilla, el sol tremendo. Y veía de todo, desde bolita de chavos y chavas que se ve que de la escuela se fueron, no sé si de pinta o saliendo de clases, porque ya era un poco tarde la hora. Como las 2 de la tarde estaba jugando, no, antes de la 1, estaba jugando en Portugal, si no me equivoco. Y pues sí tenían público, había grupitos de chavas y chavos que se ve que vienen o del barrio o de la escuela. Y también familias completas, papá, mamá, hijos, hijas. Algunos colectivos de voluntarios como el colectivo Marabunta, que pues hacen presencia. Y un aparato de control y vigilancia de seguridad, yo creo, muy, muy amplio, a pesar de que no era un día como hoy, que va a estar súper a reventar. La verdad es que hay muchas pantallas alrededor de las calles. Hay cosas que, digamos, embellecen, llaman la atención porque son bellas, pues, colores, formas. Se ve diferente el Zócalo, se ve de fiesta. Pero bueno, es el Mundial y es el Juego de México hoy a las 7. Las verdades amargas, dice, este es el siglo de las verdades amargas. Bueno, no sé si se refiere a este siglo, pero supongo que sí. Y un párrafo dice así. Hubo un tiempo en que la izquierda se medía por su capacidad de sitiar fábricas, tomar el cielo por asalto y prometer el futuro. Hoy apunta Sisek, parece atrapada en un laberinto de nostalgias y comités de oficina, más preocupada por el lenguaje correcto que por el salario digno, mientras las mayorías experimentan el día a día como una sutil forma de autoexplotación y aislamiento digital. La gran pregunta, señala el filósofo, ya no es cómo cambiar el sistema, sino si nos queda imaginación colectiva para siquiera intentarlo. Vaya contundencia, y yo creo que sí. Nos queda imaginación colectiva.

cómodo, o recupera la audacia de ofrecer certezas materiales frente a la incertidumbre, o corre el riesgo de volverse un artículo de lujo para clases medias ilustradas. Sorprende en la lectura de estas páginas, está hablando de un libro, la vigencia de su análisis sobre el capitalismo de China o el colapso trágico de Venezuela, ejemplos que demuestran que el libre mercado no tiene límite. Como en los mejores pasajes de Walter Benjamin o Theodor Adorno, Zizek nos recuerda que la indignación sin consecuencias es otra forma de la complicidad. Si la cúpula tiene filtraciones, como demostró Julian Assange, hoy un símbolo de la fragilidad de nuestras libertades, el verdadero poder no teme que sepamos su secreto. Y entonces dice que al cerrar el libro nos queda la certeza de que, pese a todo, el porvenir no está escrito y que si la izquierda quiere tener un nombre en el siglo que avanza, deberá aprender primero la dura lección de mirar de frente a sus propios fantasmas. Ay, nanita, ahí está un mensajillo para el tema de lo de las pensiones, de los maestros, etcétera, etcétera, lo del fracking y más. Pues estamos disfrutando, yo espero que ustedes también, de el disco Tiempos Oscuros de Real de 14. Viene una canción que es de las que me gustan mucho. A ver qué les parece, se llama Al Rojo de la Tarde.

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Pues, ¿qué tal? ¿Qué les parece esta música de Radio Chapingo? Pues estamos disfrutando de la música de Real de 14. 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Bueno, ahora les dejo con más música de este disco que yo, pues sí, creo que es disfrutable. El disco se llama Voces Interiores y es el grupo Real de 14. Vamos a escuchar una pieza que es un poco larga, pero que está muy padre. A ver qué les parece.

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Yo soy Irene Arias, estaré con ustedes si me acompañan en esta frecuencia 11:30 de amplitud modulada.

Pues ya para despedirme de este espacio que me dio la oportunidad de estar con ustedes, recomendando, leyendo, reflexionando, proponiéndoles música, disfrutar de la música, en fin, les digo que hay un artículo el martes 23 de junio en el periódico La Jornada. Escribió Luis Hernández Navarro, que como siempre él es un periodista y también autor de varios libros, siempre con una mirada social y política muy interesante, muy crítica, muy a la izquierda, ahora sí que ahí sí, a la izquierda, izquierda. Luis Hernández Navarro titula su artículo de 23 de junio, Francisco Bravo, maestro de maestros, y hace todo un repaso por la vida de Pancho, quien tiene una vocación y un oficio a prueba de cualquier escrutinio que se quiera hacer, sin dudarlo ni un segundo. El profesor Francisco Bravo Herrera eligió y ha hecho 41 años de su vida de la profesión de maestro, algo que justamente Luis Hernández describe. Ahí viene toda una historia de este personaje y el artículo cierra diciendo algo así. El profesor Bravo es un símbolo del magisterio democrático. Es la demostración de que por determinación propia y de las comunidades no se ha vaciado de contenido su labor, sino al contrario, se ha reforzado y acentuado el sentido de su trabajo. Pancho y sus compañeros le han dicho una y otra vez al Estado y a sus representantes que no son superiores por ser funcionarios. Siempre han exigido ser tratados como iguales e interlocutores. Los miran a los ojos de igual a igual. El maestro, asegura, debe tener, además de vocación pedagógica, una posición política y social muy clara en favor del pueblo. Ese es un párrafo del artículo, así que échenle un oirito, una leidita, está en La Jornada. Está muy bueno, es una invitación a mirar el bosque ante todo esto que le han estado reclamando a la SENT.

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3: Es un gusto, en nombre del Instituto Nacional de Investigaciones Forestales, Agrícolas y Pecuarias, a este evento titulado Ciencia con Equidad, el papel del enfoque de género en las ciencias agropecuarias. Saludo con especial reconocimiento a las distinguidas ponentes, así como al personal investigador, técnico, administrativo y estudiantes. El INIFAP tiene como misión generar conocimiento científico y tecnológico que contribuya al desarrollo sostenible del sector agropecuario y forestal de México. En INIFAP reconocemos y valoramos que la agricultura tuvo su origen en el mundo con la participación de la mujer al seleccionar semillas. Con ello, las culturas en el mundo dejaron de ser nómadas y se convirtieron en sedentarias. En INIFAP, nuestra labor se orienta a atender problemáticas complejas, generar y ofrecer variedades tolerantes a enfermedades, sequía, cambio climático, degradación de recursos naturales, seguridad alimentaria, productividad y, en general, bienestar social. Estos desafíos requieren de investigación rigurosa, pertinente y socialmente contextualizada. En este sentido, el enfoque de género debe entenderse como un tema fundamental, inherente, totalmente ligado a la ciencia agropecuaria. Constituye un fundamento analítico que permite comprender con profundidad la realidad de los sistemas productivos. En el campo mexicano participan mujeres y hombres con responsabilidades, acceso desigual a recursos productivos y condiciones distintas para la toma de decisiones. Estas diferencias influyen en la adopción de tecnologías, en la organización del trabajo, en la administración de las unidades productivas y en la manera en que impactan las políticas públicas. Las mujeres, sin duda, es un factor fundamental en todos los campos de la vida, en todos los campos de la producción, en todos los campos de nuestro destino en esta sociedad. Cuando la investigación incorpora estas variables de manera sistemática, mejora su capacidad explicativa y su pertinencia. Se generan diagnósticos más completos, propuestas tecnológicas más adecuadas y estrategias de intervención más efectivas. La incorporación del enfoque de género en la investigación agropecuaria implica preguntarnos cómo diseñamos nuestros proyectos, qué información recolectamos, cómo interpretamos los datos, a quiénes benefician nuestras innovaciones. Responder a estas preguntas fortalece la calidad científica y la responsabilidad social de nuestras instituciones. Este evento representa precisamente eso, un espacio de análisis y diálogo académico, un espacio para escuchar distintas perspectivas, para debatir con fundamento y para ampliar nuestra mirada sobre los procesos productivos y sociales que estudiamos. La ciencia avanza, y avanza mucho más cuando es capaz de incorporar nuevas herramientas metodológicas. El enfoque de género, sin duda, aporta elementos que enriquecen el trabajo interdisciplinario, permiten abordar la complejidad del sector agropecuario con mayor profundidad. Como institución pública de investigación, el INIFAP tiene claridad de la responsabilidad de mantener abiertos estos espacios de reflexión que contribuyan a fortalecer nuestra práctica científica y formar nuevas generaciones de investigadores e investigadoras con una visión integral. Agradezco especialmente a las organizadoras de este evento por impulsar esta iniciativa, así como a los ponentes que compartirán sus experiencias y conocimientos en las próximas horas. Estoy seguro de que el diálogo que hoy se genere será valioso para nuestra comunidad académica y técnica. Contribuirá a enriquecer el trabajo que realizamos día a día en beneficio del campo mexicano. Con motivo del Día Internacional de la Mujer, recordemos que si bien es una fecha que dista de ser un festejo, se consolida como un reconocimiento a la inteligencia, la resiliencia de las mujeres que transforman nuestra historia, la vida misma. Gracias por su incansable labor y por reafirmar con su trabajo nuestro compromiso con la igualdad.

Precisamente para abrir nuestra jornada académica, recibimos a la doctora Ivonne Vizcarra Bordi. Ella se define a sí misma como una mujer desatada del metate. Es doctora en antropología y maestra en economía rural por la Universidad Laval de Canadá. Como investigadora del Instituto de Ciencias Agropecuarias y Rurales de la Universidad Autónoma del Estado de México, desde 1986, ha desarrollado estudios para pueblos indígenas Mazahua, Otomí y Macacintla, principalmente en temas relacionados con las problemáticas que trastocan la cultura alimentaria del maíz, con el género en la seguridad y soberanía alimentaria. Hoy nos presenta la ponencia, la perspectiva de género y los feminismos en las ciencias agropecuarias más allá de la despatriarcalización. Adelante, doctor.

Muchas gracias por invitarme. ¿Cómo surge eso de la perspectiva de género en las ciencias agropecuarias, sociología rural, economía rural, antropología rural, en las ciencias sociales? Fue más visible que en las ciencias agropecuarias. Sin embargo, yo como recién egresada de economía rural y llego a establecer el primer centro de investigación en ciencias agropecuarias en la Universidad Autónoma del Estado de México, pues ahí me di cuenta de todo el trabajo que había que hacer, pues una chiquita, bueno, yo decía que era chiquita, 26 años, pero puros agrónomos y veterinarios, yo no entendía. Cuando yo hablaba de reproducción social, se enojaban y me decían, no, no vamos a estudiar el sexo aquí. Y yo, o sea, no entendía, o sea, mis palabras, realmente la interdisciplinaridad es fundamental para entender la perspectiva de género. Y ahora ya estamos hablando de transdisciplina y ahorita vamos a ver por qué. Entonces, bueno, las mujeres, como dijo el doctor Alejandro Espinosa, siempre han estado ahí, igual que los hombres, y gracias a su observación y de que quedaban al cargo de las crianzas de los niños y las niñas, entonces pues observaron que exactamente lo que estaba en el excremento de las semillas que ellas comían, pues iba floreciendo y de repente empezaron a dar frutos y a cuidar. Y esa observación es científica, porque iban probando en suelos, climas, estaciones, ¿no?, agua, mientras los varones iban y cazaban, o hacían guerras, hacían conquistas, etcétera. Alguien tenía que quedar al cuidado de lo que era la manutención de las crianzas, ¿no? Entonces, siempre ha existido ahí, pero ¿por qué entonces no era visible cuando empezó la ciencia, las ciencias sociales, todas, ¿eh? No, no estamos hablando nada más. Y la perspectiva de género nace, es una idea, es una ideología, es un constructo social. No es realmente palpable a la realidad, sino hay que debatirla, construirla, escribirla. Y cuando uno llega aquí, hay perspectiva de género, te quedas, ¿cómo se come eso? ¿Cómo se ve? ¿No? ¿Porque hay mujeres? No, realmente sí hay que construirlo. Y bueno, desde entonces, la patriarcalización es un fenómeno de cuando yo regreso de las guerras como hombre, todos los hombres regresaban, pues a ver, ¿y esta crianza cómo sé que es mía? ¿No? O llegaban otros y se llevaban el cultivo, las señoras, las mujeres, y en estos intercambios violentos y de cuidar el almacén de la agricultura, de los granos para el próximo, los frutos para el próximo año, o sea, las nevadas, depende del clima y de los microclimas donde estuvieran. Entonces empezaron a hacerse las instituciones patriarcales de resguardo de esto, me pertenece, de ahí el patriarca, ¿no? El que te defiendo, me defiendo, para yo estar seguro de que esta tierra es mía y tú la vas a cuidar. Y la única manera es a través de las herencias, ¿no? Herencias fácticas o no fácticas, no importa. Y en ese sentido, pues se va haciendo la cultura patriarcal, el sistema de dominio de quien toma decisiones sobre los terruños donde empezó la agricultura y quién lo va a cuidar. Pues ¿cómo voy a saber que quien lo está cuidando y mi herencia es mía? Pues un acto de fe. Hasta hace poco ya sabemos cómo descifrar el acto de fe. Mientras tanto, decíamos que se parecía al Papa, ¿no? Y en esa cultura, agricultura, imagínense, es exactamente cultura, está en la palabra de agricultura, de sembrar, cosechar, cuidar, almacenar y alimentar la tierra, la observación de lo que yo siembro crece, de lo que yo cuido me da de comer, etcétera. Y le vamos creando procesos e ideas a ese tipo de cuidado, de trabajo. Y una de las primeras cosas que hubo en este proceso cultural de cuidado,

emancipación de las mujeres ya en el siglo, fue hasta el siglo XX, a mitad de, pasado el siglo XX, cuando la ONU dice, bueno, y hay que ver, ¿no?, qué está pasando con los derechos civiles de las razas oprimidas. En Estados Unidos hubo una revolución muy fuerte, y en ese despertar de conciencias de las desigualdades, las mujeres abrimos los ojos, decimos, nosotros también somos desiguales en todos los ámbitos de la vida privada y pública, aunque el poder sea en la casa, pero a veces, ¿no?, porque no somos dueñas de los medios. Entonces, Esther Vosseroup, que fue la primera en 1970 en trabajar un libro muy importante donde dice el papel de las mujeres, donde es en los sistemas agrarios. ¿Qué papel tienen las mujeres si tienen acceso o no a la tierra y a los medios de producción? Y bueno, América Latina, pues resultó que es sensiblemente patriarcal. Las mujeres no tenían acceso a la tierra, excepto por algunas negociaciones. África era matriarcal, ¿no?, porque los hombres se iban de casa o migrantes, y cuando regresaban alguien tenía que cuidar realmente en las tribus, en los pueblos originarios, pues la tierra, ¿no?, mientras los hombres peleaban por otros recursos. Y en la India pues es patriarcal, pero las mujeres tienen poder sobre los recursos, y en fin, ¿no? No, bueno, no voy a hablar de recursos, sino sobre los frutos de la tierra. Y así es como empezamos las mujeres que estudiaban en esa época ciencias agrícolas. La primera ingeniera agrícola, ahorita la vamos a ver, de repente dice, sí hay una lucha agraria, por ejemplo, al menos en México. En Colombia, en Bolivia, empezaron a surgir mujeres que estudiaban a las mujeres. Los hombres no fueron interesados en estudiar este fenómeno de la visibilización. Y ahí por eso mi ponencia se llama Y los feminismos, porque las mujeres que veíamos y estudiábamos a las mujeres teníamos la sensibilidad de un movimiento de denuncia sobre las desigualdades y las violencias que las mujeres sufríamos en diferentes ámbitos de la vida. Una de ellas pues era el campo mexicano. En 1975 el francés Claude Melisot, Mujeres, graneros y capitales, dice, y además, ahora las vamos a ver, sin mujeres no hay nada, porque son las que hacen la comida, cuidan el traspatio, los granos, ayudan a cultivar, aprenden sobre los diferentes tipos de tierra que hay, humedales, etcétera, ¿no? Entonces, y no se les paga ni un quinto. Y el grano que se vende en el mercado y se intercambia no lleva el valor del trabajo de las mujeres, de cuidar a los campesinos, a la mano de obra o masculina, a los hijos, pues los cuidan absolutamente de todo, y eso no está incluido en los precios de los granos. Y entonces, y capitales. Entonces ahí pues empezamos a ver al capitalismo como un, no nada más el sistema patriarcal, sino el sistema capitalista como un sistema de dominio que se conjugaban. Después, en 1982, tuvimos la suerte de tener a Candigliotti, y ella dijo, pues hay que estudiar realmente el papel de las mujeres en los sistemas de producción, qué hacen, qué no hacen, cuáles, qué tomas de decisiones y cuáles son sus limitantes. Entonces se ponían pues los valores de las mujeres, pero nada más era así, salpicábamos, ¿no? Y en 82, sobre todo en América Latina, Lourdes Veneria, Lourdes Arispe, que es antropóloga, Carmen Dir y Magdalena León, hicieron un gran trabajo a nivel mundial también hay una división del trabajo, donde las mujeres también, las en café, para Chiapas, por ejemplo, Tabasco, el cacao, el maíz, etcétera. En Colombia, el café también. O sea, la división del trabajo mundial también afecta la división sexual del trabajo dentro de las unidades de producción. Muy interesante. Y además, en esta división mundial
de la agricultura, con foco a la mundialización, lo que observamos es que tenía lo mismo, la misma visibilización. No se les paga, o empezaban a ver los trabajos de jornaleras, ¿no? Y empezaban a ver que si eres mujer, por jornada ganas la mitad, porque no tienes la suficiente velocidad, fortaleza para cargar canastos, etcétera. Y además tienes que ir a cuidar niños, y además tienes que ir a traer la comida para los que estamos aquí. Entonces, por horas te pagamos la mitad o menos, o no te pagamos. Pues es un trabajo esclavo finalmente, ¿no? Y en este matrimonio romántico del capitalismo y el patriarcado se genera la investigación. Sin dinero no hay amor, ni productos, ni artículos, ¿no? Y ahorita que acabamos nos dicen, oigan, vamos a publicar este artículo que cuesta 4,000 euros. Yo, porque es JCR, Scopus, 11.1, todo mundo. Y yo, ¿y qué? Entonces por ahí voy, ¿no? La ciencia se prostituye con el capitalismo, porque ahora somos de merecimiento, etcétera, ¿no? Y el trabajo doméstico no remunerado no es una únicamente una invisibilización, sino es la base oculta del capitalismo porque, y ya lo decía Carlos Marx, ¿no? O sea, el plusvalor invisible es gracias a las mujeres en todas las formas de producción. Socialistas o también los socialistas, ahí también, ¿no? Entonces las mujeres empezamos a decir, vamos a hacer, no nada más visibilizar el trabajo de la mujer desvalorizado, desigual, etcétera, sino en una convención social no hablada, sino de, se llama masa crítica, de los elementos necesarios para ir impulsando un movimiento feminista que no es machista, no es autoritario, sino empieza a tener tintes en diferentes olas. Y eso no lo vamos a hacer ahora, pero el feminismo fue escalando, escalando hasta que llegó a las ciencias. Y bueno, sabemos la mundialización de la agroalimentación, pues es desde cuando empezaron los primeros intercambios de semillas, ¿no? Y de ahí pues ya vemos por qué el arroz anda por todos lados, el maíz, el jitomate, en fin. Y las mujeres siempre han estado ahí. Y bueno, en el feudo pues ni se diga, los hombres eran para la guerra y las mujeres en los pequeños comercios y a resguardar el hogar. En la agricultura ahorita orgánica, agroecología, las mujeres son las que más le invierten tiempo al agro, porque necesita una intensidad de horas de cuidado. Cuidado, no trabajo. Cuidado es mucho más amplio que nada más estar, ¿no? Estar al pendiente del gusano, de todo. Y de que no roben, porque yo tengo amigas que llegan y ya no hay frijoles. Se rebaron porque como en la milpa a ellas les toca en donde nadie las vigila, pues llegaron quién sabe quién, se llevó todo el cultivo, ¿no? Toda la cosecha. O sea, realmente estos grandes pasos de la mundialización hasta la globalización tiene que ver con el cuidado y con el descuidado, que es la agroindustria, ¿no? Con el fenómeno de que hay que alimentar a toda la población hambrienta, pues vamos a hacer procesos de producción, investigación, ahí está la revolución verde, ¿no? ¿Para qué les digo? La revolución genética. A todos hay que darles de comer, y a todas, ¿no? Pero al mismo tiempo la otra realidad existe, que es la del campo, la de las mujeres que cuidan y las que son violentadas. Entonces, estos dos modelos de producción, una sostiene al gran modelo, y eso se llama bimodalidad económica. Pero bueno, entonces, ¿a quién le investigamos? Esa es la gran pregunta.
Y bueno, está el mejoramiento, la biotecnología, la ingeniería genética. Y ahora hicimos un experimento con la inteligencia artificial. Le dijimos, queremos genes y le mete de esto para esto. Y no lo sacó porque tiene todo el banco de datos. Todo lo que nosotros hacemos y producimos lo tiene la inteligencia artificial, ¿no? Entonces, esa banca de datos, más que de germoplasma, nos pueden indicar ya cuántos gradientes, cuánta producción vamos a sacar en el futuro. No, de veras que no sabemos a lo que nos estamos metiendo en la nueva era de la invención del dato, que ahora van a ser los datos, ¿no? Lo que tenemos que resguardar, y esa es otra. Bueno, entonces ya visualizamos a las mujeres, pero ¿cuándo se convirtió esto en una perspectiva de género? Cuando ya las mujeres estudiaban, se parecía que era mujerismo. Entonces, en una convención, en 1985, en Nairobi, hay que desarrollar alternativas, y además no se trata de mujeres esencialmente, que ellas son las cuidadoras. Porque si uno va al río, las ve, ahí van todos los frascos de cloro, ¿no? En los arroyos, o sea, no nacemos con esa sensibilidad por genética ovárica, ¿no? O porque tenemos un vientre, un útero, sino porque es una construcción social, y ahí empieza. Bueno, si es una construcción social, entonces sí podemos intervenir en políticas. Y fue cuando da todo el giro a una herramienta analítica de lo que ya sabemos, ¿no? Obviamente, pues, empieza con la división sexual del trabajo y lo que ya sabemos es, ya está bien, naces mujer y ya traes tu primera discriminación social porque eres la que trae el útero, ¿no? Biológico. Pero además, no, estás en una sociedad patriarcal, dominado por hombres en todas las áreas de la vida, no tienes acceso a la tierra, estás vieja por edad, ¿no? Entonces, además, no hablas bien el español o no lo hablas, lengua indígena, o eres negra, o eres madre soltera, tienes diabetes, hipertensión, y le podemos ir poniendo todas las etiquetas de discriminación sobre el cuerpo a las mujeres, y es mucho más amplia que la de los hombres. También los hombres tienen etiquetas de discriminación. Pero entonces género nos da ese lente, ese enfoque para ver dónde se originan las desigualdades y cómo podemos hacer que esa vida pública que las mujeres empezaron no genere profundas desigualdades, que no podamos salir de ellas, ¿no? No por tener faldas tenemos perspectiva de género o somos feministas, porque también respondemos a sistemas políticos de dominación profundamente arraigados a la violencia, a la negociación que nosotros, pues le entramos, ¿no? Le entramos para poder vernos. Y esa fue una de las visibilizaciones falsas en las que el artículo he hablado. Bueno, y el capitalismo y el patriarcado en esta perspectiva de género, pues aguas, ¿no? ¿Por qué? Porque la perspectiva de género se empieza a prostituir rápidamente en todas las esferas políticas. Y yo y género, y género, y género, aquí hay género. ¿Por qué? Porque cuando es mucho más fácil que sea una construcción social y ver a las mujeres y que ir a las venas profundas de las desigualdades, que es el capitalismo y el patriarcado. Y si nosotros vemos los objetivos del milenio, la FAO, los objetivos de desarrollo sustentable, nada en ninguno habla de despatriarcalizar ningún sistema ni de abatir el capitalismo. Ninguna política, porque estamos fundados ahí. Entonces, las feministas empezamos a hacer varias teorías y varias corrientes. Hay el ecofeminismo, con Banana Chiva, que dijo, aguas, la semilla no es un recurso, y es porque no es mercantilizable. La semilla da frutos y es parte de la vida. Y si nosotros vemos la semilla como metáforas,
nos perdimos, ¿no? La semilla sí hay que defenderla porque es parte de nuestra esencia de la vida humana, que requiere conciencia, cuidado, nos relacionamos espiritualmente con ella, ¿no? La respetamos, etcétera. Pero si la prostituimos en intercambios y la violamos, pues sí, vamos a tener más semillas, pero hay que... Y entonces las feministas, ecofeministas, se fueron mucho más allá a la defensa de los territorios. Empezaron los feminismos comunitarios a la defensa de los derechos de los pueblos indígenas. Desde ellas, los feminismos comunitarios ven el tiempo, el espacio, tienen muchas, muchas perspectivas, pero no son bien vistas por las feministas académicas occidentales, ¿no? Porque no tienen una base científica sólida, y empezamos a debatir también los feminismos en las ciencias agropecuarias. Y lo primero que te preguntan, ¿y tú de dónde, a qué corriente llegas? No, pues, ¿no? No, yo hago yoga. Bueno. Y el cuidado es muy importante. Y lo he estado anunciando porque el cuidado ya tiene una, está siendo prostituible otra vez. Como políticas del cuidado, hay que pagarles a las mujeres que cuidan, a sus madres más ancianas, a los niños, al hogar, ¿no? Y no, el cuidado es una visión amplia de la compasión y del amor desde el feminismo comunitario. ¿Ya vieron por qué no entra a las ciencias? No, ¿cómo vamos a estudiar el amor en los laboratorios? Yo no quiero sexo aquí, ¿no? Cuando te contestan así, digo, ay, no, el amor es realmente la paz que necesita este mundo para seguir subsistiendo. Y bueno, ahí está la FAO, ¿no? La, prostituyendo el género en todas sus aristas, que estuvo bien porque dio dinero para hacer estudios, eso también está bien. Hay que ver que todo está bien, que todo es un parte del proceso de aprendizaje, pero hay un momento en que ya ahorita, en estos momentos, así como estamos, tenemos que empezar a romper paradigmas en la investigación y ir a construir nuevos horizontes. O sea, ¿realmente queremos estar guardando algo sin cuidar? ¿No? En fin, podemos hacer muchas especulaciones, pero sí necesitamos reunirnos, trabajar en interdisciplina con todas las perspectivas humanas y no humanas, científicas y no científicas, porque también los sabedores del clima, que son los que están todos los días ahí luchando para que su semilla crezca o sus animales no se enfermen, ¿no? O no se vuelvan locas las vacas. Todo eso, todos tenemos experiencias. Entonces, ¿cuándo nos vamos a sentar a formar un nuevo paradigma de las ciencias agrícolas para un futuro donde todas y todos quepamos, ¿no? Ese es, y ahí está. Y entonces estudiamos feminización de la agricultura, estudiamos la feminización de la nueva ruralidad, somos capacitadoras y además podemos ir mucho más porque llegamos hasta la cocina, ¿no? Para estudiar las relaciones de poder. Las campesinas ahora en el discurso, ellas generan 65, luego 75, no importa la por ciento de producción de granos de 12 productos en todo el mundo. Digo, ¿cómo lo contaron? Está padre, pero bueno. Entonces nos hacen sensibles al género, pero no vemos realmente por qué lo estamos viendo. Y bueno, somos las nutriólogas, y si se te muere es tu culpa, si le das chocolate a Carlos V es tu culpa, si le das refresco es tu culpa, tu culpa, tu culpa. Entonces, ¿no? Y bueno, empezamos a generar discursos, prácticas discursivas donde pues nos volvemos a ser vulnerables, ¿no? En la economía rural, pues somos las que llevamos bien la economía. No, a mí me dan 1,000 pesos, ahorita me los gasto, ¿eh? Véanle a las mujeres de bienestar, ¿no? Rápidamente salimos y a pagar todas las deudas de todos. Y bueno, somos custodias de la biodiversidad y defensoras de los territorios. Imagínense todo, que pues, todo, ¿no? Y además somos las que producimos los hijos que son delincuentes. Entonces sí es bastante, ¿no? Bastante responsabilidad. Por eso sí es ambos. Y entonces estamos hablando de una transhumanización donde hombres y mujeres seamos sensibles a la vida, al cuidado y a
el respeto, no importa el género ni la sexualidad. Y eso, todo esto es de la FAO, ¿eh? Feminización de la pobreza, ya también la estudiamos. La feminización de la migración, donde cada vez hay más mujeres migrantes en Estados Unidos, en los campos. Hicimos una encuesta allá y la sorpresa más grande. El 80% de las trabajadoras agrícolas migrantes mexicanas en los algodón, de hecho hasta en la producción de pollo, etcétera, tenía, no sé, al menos una licenciatura. O sea que este país produce mano de obra supracalificada, ¿no? Para que allá estén trabajando por un salario mínimo allá, obviamente, ¿no? En fin, nos metimos a proyectos productivos para sacar un poquito de dinero y lo que no puede dar el Estado o el esposo, o si se va o se muere, pues nosotros ya podemos vender nuestros productos. Y somos ingenieras, ¿no? En la agroindustria llevamos procesos productivos de muy alta precisión, emprendedoras en negocios del sector agropecuario y alimentario, y bueno, al menos el 40% de la planta docente en muchos de los centros de investigación son mujeres. Ahí vamos, ¿no? Y pues más allá de la despatriarcalización, o sea, no nada más hay que despatriarcalizar los sistemas de dominio, tenemos que ir a otras formas de rupturas epistémicas. Una de ellas es de descolonizar la vida, que implica un proceso profundo y transformador que busca liberar a todas las comunidades de las estructuras de dominación, explotación impuestas por el colonialismo. Colonialismo del conocimiento. Vean cómo producimos y publicamos nuestros artículos. Con un estado de arte colonial, ¿no? Porque si no está el que inventó el primer ahí en clásico, pero que lo estamos refritando todo el tiempo en nuestro estado de arte, entonces, y eso es colonización del conocimiento, o sea, no podemos hacer rupturas, no nos atrevemos, nos da un pavor que no nos den SNI. Y decolonizar el desarrollo también, porque todavía sigue siendo la panacea, ¿no? Planes de desarrollo, planes en todas las instituciones y en los gobiernos, implica un enfoque crítico de rupturas epistémicas para cuestionar y transformar todas las estructuras de poder. Pues por eso no lo hacemos. Mejor es mejor la perspectiva de género. Por eso se llama más allá de la despatriarcalización. Y descientificar, que eso sí duele. Paradigmas, teorías, métodos, tecnologías, innovaciones y sistemas de reconocimiento científico. Díganos si no son actos de rebeldía feminista y libertadora de ataduras sistémicas, patriarcales y capitalistas. Si no, preguntémoslos a nuestras íconos, que les costó un trabajo entrar a las escuelas de agronomía por ese sistema de creencias de que allá puros hombres, y wow, muchos estudios, todo lo que pasaron estas mujeres dentro de las universidades, la Narro, el Chapingo, ni se diga, ¿no? Pero bueno, ahora creo que hasta el 50% en la UAM son mujeres, pero no en los sistemas de cargo, todavía falta. Pues muchas gracias.

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1: Capítulo 7, Palo Blanco, 1940 a 1960.
2: Primera parte.
3: Migración interna, el traslado. Ante el aumento de la población y la motivación de tener mejores tierras, las personas de Chinameca buscaron suerte en otros lugares.
4: Se iba uno de aquí, ahí va uno con el arado, con los bueyes y las chivas para quedarse. Hacía uno casitas allá y así se iba a establecer, a trabajar cuando venía la siembra. Sembraba uno, le daba uno a la milpa y la sacaba uno del despacho. Ya se venía uno y otro se quedaba allá. Ancina se fue quedando la gente y ya después se hizo rancho. Iba yo con todas las cosas. En un caballo cargábamos todo, maíz, todo lo de comer, envasaba en bolsas, en una cubeta y ya lo llevaba. Lo amarraba a la silla del caballo y ahí nos llevábamos todo. Allá vivíamos, allí tenía yo mi pretil de piedra. Allí fui, todavía estaba.
2: Me acuerdo de cuando iba, de cuando la zorra se llevaba mis guajolotes. El coyote ya se lo llevaba y que le echo la perra. Y yo que salgo corriendo, que le echo la perra y que se lo quita. Se lo quitó al coyote la perra. Ya fui a traerlo, estaba lloviznando y ya que lo amarro debajo de la camita. Digo, si va a venir, a ver si se lo lleva. Allá vivía, ahí vivía, teníamos todo de comer, si no lo íbamos a traer a los pueblos cerquita como Zacapalco. Nos quedábamos allá 2 meses a vivir, estábamos contentos. Felices en el campo, el apancle lleno de agua, bajaba yo a lavar los trastes. Allí cerquita del terreno estaba el apancle con harta agua y ahí me iba yo a lavar los trastes. Estaba limpia el agua de ahí, tomábamos y acarreábamos de un pocito. Estaban 2 pocitos así, estaba el agua bien clarita. Esa la acarreábamos para tomar, todavía está el pocito ahí. Aún voy y lo veo y tomo agua. Me da gusto ver ahí. Está bien bonito. Lo lavan las personas que van ahí y lo dejan bien lavadito con una escobeta. Así bien lavadito y el agua está bien clarita.
5: Nosotros íbamos a donde le dicen Palo Blanco. Allá se iba toda la gente empezando abril y mayo. Nos íbamos a caballo, con gallinas, marranos, con todo. Entonces las camas eran de otate. Esas camas llevábamos, poníamos las 4 patas como si fueran horquetas. Se labraban palos de horqueta a horqueta. Y encima se ponían los otates y después se tendía el petate y a dormir. Y el pabellón por los alacranes. Y ya ahí los niños en la cama y los viejos abajo. Allí pasábamos el temporal desde mayo a agosto. Cuando se acababa de darle despacho, nos regresábamos. La persona que ya había acabado de darle se echaba un puño de cohetes, empezaban a echar porque ya habían terminado y decía el otro:
4: no, el otro ya acabó y nosotros nos vamos a quedar.
2: Le metíamos duro a trabajar para la acabada. Se hacían tamales de mole verde porque era la acabada. Entre unos y otros se ayudaban. El que ya iba acabando, iba a ayudar al otro. Nomás por irle a ayudar, le daban la acabada, que era mole verde y tamales. Y órale, ya se acabó. Ahora sí nos regresamos. Llegándose octubre, noviembre, diciembre, vámonos a piscar allá. Llegaban puños de oaxaquitos. Esos se metían a piscar entonces y ya uno les daba de comer a todos. Como unos 6 o a lo mejor 8.
6: salía uno de la casa a la chamba. Entonces la mujer hacía la comida y le llevaba al campo el lonche. Y así era la cosa. Se iba toda la familia, se iba uno a vivir allá, con todo y señora, los que tuvieran pues. Cada familia tenía su casa, cada mujer sabía lo que iba a hacer y ansina. Casi estaban pegadas a las casas, se hacían de zacate, de palma, ansinas, sencillas.
5: Llevaban unas hamaquitas que hacían de bejuco, ya no se usan ahora. En algunos lugares hacen hamaquitas de bejuco. Les ponen sus mecatitos, un zarapito, de un lado tienen el comal y yo echando tortilla, porque ya era hora de comer. Y al chamaco le daba yo sus mecidotas con un mecate, por acá le jalaba con la riata y echando tortillas a la vez. Hacíamos así, quedé acostumbrada. Ahorita sí no prendo mi comal, siento como que me falta algo. Entonces busco el comal para las tortillas. Ahí lo tengo. Ahorita si no prendo mi comal, siento como que me falta algo. Entonces busco el comal para las tortillas. Ahí lo tengo.
4: Entonces acarreábamos la mazorca en fletes de a caballo. No cargábamos la mazorca en camionetas porque no había. Nos íbamos atravesando por acá y así nos íbamos y así nos veníamos.
3: La presa. La variación de cultivos provocó escasez de agua, por lo que se tuvo que recurrir al uso de adelantos tecnológicos de la época, como las presas. Se hicieron diversas gestiones con instancias federales y estatales.
6: Por otro lado, me aboqué a la gestión de la presa. Entonces no había presa, con la idea de que tuviéramos agua almacenada para seguir produciendo arroz. Aquí antes plantábamos harto arroz. La mitad del campo se plantaba, pero luego le dieron agua al ejido de Tenango y nos quitaron el agua. Nos mermó el agua aquí y por ende ya no pudimos plantar arroz en abril y mayo, que era cuando plantábamos. Por eso pues había que buscar alternativas y ahí estaba ese lugar donde se podía hacer una presa, ahí en Palo Blanco, para almacenar el agua. Me les pegué al gobernador y al de recursos hidráulicos para llevar a cabo esa presa. Me mandaron al gerente de recursos hidráulicos allá, en el campo donde estábamos mirando el lugar. Le dije, dígame, ¿cómo ve el lugar?
4: Maravilloso, tiene muy buena cuenca, pero de una vez le voy a decir, esta presa, si se hace, no va a ser para Chinameca.
6: ¿Entonces para quién? Si somos nosotros los que la pedimos.
4: Sí, pero esta presa va a ser para darle agua a Los Hornos, Santa Cruz, a Lorenzo Vázquez y Valle de Vázquez.
6: Óigame, señor, ¿y ellos a qué horas han hecho un escrito, una petición?
4: Al gobernador, sí.
6: Me tuve que enfrentar al gobernador para no dejarle ir esa agua, sino que se quedara en Chinameca. Cuando hablamos de eso, que me planteó el gobernador, mire usted, la presa está en el ejido de Chinameca y tiene ahí encima terrenos de temporal. ¿Cree usted justo llevarse el agua que está allí almacenada para Santa Cruz y Los Hornos y dejarle sus tierras de temporal ahí? Eso no lo vamos a permitir, don Felipe. Esa presa es para Chinameca. Si no es para auxiliar el riego que tenemos allá en Chinameca, que sea para hacer de riego, para convertir de riego estas tierras de temporal, y así va a ser.
5: Luego tuve que hablar con los del fideicomiso, integrado en relación a la agricultura, para el crédito de las bombas, para el bombeo, y ellos me resolvieron con el crédito.
6: Conseguí con don Felipe, siendo un gobernador, un bombeo ahí en San Rafael, allá arriba, eso que vende riego y el Llano Grande. Se consiguió sin que les costara ni un centavo. Era yo presidente de los algodoneros, entonces ahí todo ese campo se sembraba de algodón y siendo presidente de los algodoneros, en el estado me le pegué a don Felipe y logré que se hiciera ahí un bombeo. Ahora ya no se siembra algodón, pero se siembra caña y maíz.
2: Y así convertimos las tierras de temporal de Chinameca y Zacapalco a riego con la presa.
3: Palo Blanco, poco a poco, un pueblo. En la búsqueda de mejores tierras, se comenzaron a habitar lugares que poco a

0: ya estaban viviendo. Luego, ese lugar lo hicieron de riego y poco a poco la gente ya se quedó ahí viviendo. Ahora hay gente que no es ni de aquí de Chinameca, sino también de afuera, que ya llegó después. Ese poblado pertenecía a Chinameca y de hecho ahí los vienen a enterrar. Parece que a los de Palo Blanco todavía los entierran acá, aunque están en eso de ya hacer su propio panteón. Ya es un pueblo grandecito, han puesto su ayudante, pero el comisariado es el de aquí.
1: 9 años anduvo mi padre, vagando por ahí hasta que llegó aquí. Le dieron tierra, una parcela en Palo Blanco. Ahí le dieron 6 hectáreas, fue en los 40s. De ahí para acá, lo que platicaba es que había mucha pobreza, porque él llegó a utilizar calzón de manta.
0: Mi abuelito, mi papá y mi mamá, mi abuela, yo y otro hermano nos íbamos a Palo Blanco cuando iniciaba el temporal. Antes había fecha, que tal día se rompe, se abren las siembras de temporal. Entonces teníamos que irnos a preparar el terreno, pero antes de que hicieran la presa. Se hacían casitas provisionales para irse a vivir allá. Trabajábamos allá en poner las siembras. Por ejemplo, mi mamá acostumbraba a tener mucho pollo, gallinas. Llevábamos un burro cargado de los dos lados colgando de gallinas y pollos y gallos para mantenernos allá. Allá había molino de mano. Unos iban al molino de banda que estaba en Huichila y en Zacapalco. Eran 2 meses que estábamos allá. Terminábamos de cultivar la milpa y ya nos veníamos. Nos íbamos otra vez en cosechas. Algunos iban y venían, pero otros nos íbamos. Hacíamos casitas de palma, otras de zacate y así. Allá vivíamos, sufríamos, pero pues sí, levantábamos cosecha.
2: Allá no había luz. En ese tiempo todavía no se conocía la luz. Allá solo el mentado candil, velas, el quinqué. Eso lo que se acostumbraba allá. Algunos se iban allí donde pasaba la vía del tren. Salía uno a esa vía a platicar, a charlar, unos a platicar, a jugar baraja, otros jueguitos, a platicar los señores, a bajar la cena. Después ya venía el sueño y a dormir a sus casas y al otro día temprano a lo mismo. Entonces no había tractores, sí había, pero pocos. Eran yuntas de bueyes y con eso es como trabajábamos las parcelas, con las yuntas de bueyes.
3: Con los niños no los dejaban andar ahí de noche porque había mucho alacrán. En ese tiempo había mucho alacrán, mucho, y en las casas. Siempre picaron a los niños, las esposas tempranito a darles un té, un taco, lo que fuera y a dormir. Si tenían una camita de esas de otate o así con un pabellón, si no en el suelo, un petate y a cubrirles para un alacrán. Y todos estaban ayudando para levantar la mesa.
0: A mi mamá le picó un alacrán. Nos llevaron de comer y comimos. Acostumbraban las mujeres ir juntando palitos, leña para poner el nixtamal, para hacer de almorzar. Irse juntando leña y le picó. Acabábamos de comer. La trajo mi papá acá, ya mero no llegaba viva. Sufría uno.
2: Algunos eran curiosos. Compraban unas pastillas antialacrán y eran como auxiliar mientras llegaban a un doctor, porque no se confiaban en las pastillas. Iban a Chinameca o a Huichila. Ahí éramos atendidos. Luego daba sarampión ahí en el campamento o la viruela. Nos llevaban así a caballo a ver a los doctores, apurados. Unos ya empezaban a tener una camioneta viejita. A veces nos auxiliaban a llevarnos. Una vez me dio un dolor tremendo en el estómago. Me trajo en el caballo mi papá, adelante en la silla, y llegué muriéndome. Se sufría de allá, eran casi 2 horas de camino.

Voces: Ignacia Salgado Pérez, Ailí Tenango Soriano, Heriberto Vázquez Pliego, Shell Rafael Calzado Cárdenas, Oscar Marín Tenango, Andrés Trujillo, Virginia Betancourt y la niña Dana Lisette.

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